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0: en ese gran álbum. La canción se titula Ven Conmigo, ¿ah? El álbum se llama Título de Amor. Ahí está, Dios me decía, al lado del conejito Juancho Royce. Esa canción con la firma el maestro Luis Eurola. ¡Qué palo de canción, ah!
1: ¡Sosando! ¡Tras palo!
0: Este es uno de los álbumes más exitosos. Bueno, todos prácticamente son exitosos.
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0: Pero este álbum marca una gran diferencia, ¿verdad?

En ese mismo año, Título de Amor, año de 1993, al lado del conejito Juancho Roy, también sale esta canción en este mismo álbum.

0: En ese mismo año, ahí en ese mismo álbum, sale también esa canción, miren.
1: Gustavo Gutiérrez, maestro.
0: ¡Ah, muchacho! Este es un álbum todito exitoso. Ahí no hay una canción más.

0: canción, ¿eh?
1: Mira esa canción, ¿ah?
0: ¿Eh? 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
1: ¡Ay, Dios! ¿Qué otra canción salió en ese álbum? Esta.

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0: No hay prensa mala ahí, no hay, no hay.

0: ¿qué otra canción? ¿Cuál? A ver, esta también. Por eso, el cacique es el cacique, ¿ah? Diomedes. 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
0: Es el único artista, bueno, si me editara nada. Es el único artista que suena en toda Colombia. En toda Colombia, en cualquier rincón del país.
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0: Allá en Los Llanos, allá en el Tolima, por todo el país suena Diomedes. Aún no he escuchado a una persona que diga, yo por acá, por Boyacá, no suena Diomedes, nada, todo Diomedes, mire.

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0: Buen día. Saludos cordialísimo abrazo a todos ustedes. Enorme placer saludarlos. Buenos días. Buen día. A los hogares en Valledupar, a todos los que están laborando, los que nos sintonizan ahí en su vehículo, se conectan con los 93.7, nuestra frecuencia en radio y a través de la aplicación en su celular. Un enorme placer decirles buenos días. Hoy miércoles 7 de octubre del año 2026, a través de la emisora más escuchada en Valledupar, Olímpica Estéreo 93.7, y por nuestra aplicación. Somos primer lugar en Valledupar, y con este primer lugar en Valledupar y con el sonido, acompañado del sonido característico de nuestra alfombra naranja, este es el sonido que nos permite darle la bienvenida a la cabina de Olímpica Estéreo Valledupar, a las grandes celebridades de la música y la radio. Y es para nosotros un enorme placer a esta hora, señoras y señores. Se une desde el equipo o desde el micrófono líder a este equipo del primer lugar en Valledupar, la voz oficial de Olímpica Estéreo en todo el territorio colombiano. Aquí está la voz que cada milésima de segundo le está hablando con alegría a un país, a una patria colombiana. La voz que no duerme, que no descansa, la voz orgullo de los picoteros. Quiero, señoras y señores, presentarles a su majestad hoy.
1: ¿Qué tal, amigos? Desde Olímpica Estéreo, la número uno de los colombianos, les saluda Mike. 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

0: Ajá, y el cantadito, compañera. Por favor.
1: Ahí está. ¿A dónde está? A ver, a ver.
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0: Ahora sí, ¿cómo amaneció? Buenos días.
1: Bien, bien, buenos días.
0: Gusto saludarla.
1: Ay, gusto es mío. Buen día.
0: ¿Ah? Buen día, Fabián Reynolds. Compañero, buenos días.
1: ¿Cómo andamos de gripa?
0: ¿Ah? ¿A qué? Ahí con el
1: abrazo. Agripada.
0: Eso sí, ¿cómo le llamaríamos entonces?
1: ¿El abrazo de qué? ¿De quién?
0: De Abelardo.
1: El abrazo de Abelardo.
0: Como ha venido a ahí, no, ahí le llega.
1: De
0: ya,
1: moda.
0: Ahí le llega ya su porción de.
1: El tintón.
0: Compañero, sí,
1: el tintón.
0: Acostumbrado tintón. Bueno, bienvenidos. Feliz despertar. Les recuerdo, 7 de octubre, miércoles del 2026. Ya el saludo correspondiente de May, otro del equipo de que se une también al equipo, otra de las voces, Julio César, el emperador. Señor, buenos días.
3: Buenos días. 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
0: Bueno, señoras y señores, nuevamente el saludo especial para todos ustedes en la gran sintonía. Bienvenidos, vamos a entregarles el arranque de la información. Aquellos que ya están conectados ahí, se levantan, están en sus actividades en casa, ya están laborando, los que van en su vehículo. Bueno, ya sigue por estos días lo de la entrega de los premios Nobel en lo internacional.
1: Desde ayer arrancaron, sí, sí, el de física.
0: Hoy el de química, el premio Nobel de química 2026.
1: ¿Entregaron hoy?
0: Le ha sido otorgado al químico francés Henri Kagan y al japonés Kenzo Shoai por sus aportes al estudio de los efectos no lineales y la autocatálisis en la síntesis orgánica asimétrica, avances aplicados en medicamentos, aromas y nuevos materiales. Hoy el mundo, con la entrega, reconocimiento a estos estudiosos científicos, el Premio Nobel de Química 2026, para dos, al francés Henri Kagan y al japonés Kenzo Shoai, fueron entregados en las últimas horas. Y a través de Olímpica Estéreo, le vamos a estar entregando toda la información que hace referencia precisamente a la entrega de los premios Nobel. Hubo Consejo de Ministros, una vez más.
1: El inicio del Fondo Milagro.
0: Ya hoy completa el presidente Abelardo de la Espriella dos veces frente al gobierno, frente al país. Anoche el presidente de la República realizó el anuncio sobre la puesta en marcha del Fondo Milagro con un presupuesto inicial de 1 billón de pesos, luego de realizarse este Consejo de Ministros. Alrededor de 7 horas se realizó esta reunión en la Casa de Nariño. El Fondo Milagro es un mecanismo constituido jurídicamente como un patrimonio autónomo y comenzará a operar desde hoy mismo para financiar la atención humanitaria y la reconstrucción de las zonas afectadas por el terremoto del pasado 10 de agosto. Es decir, dentro de 3 días ya se completan 2 meses de esta tragedia que enlutó al pueblo colombiano. La costa vuelve a ser noticia y esta vez con lo de los motorizados que dispararon cones contra la cárcel modelo en la ciudad de Barranquilla luego del ingreso de su director, quedó a través de un video registrado donde los hombres que se movilizaban en motocicleta dispararon contra la fachada de la cárcel Modelo en la ciudad de Barranquilla. El ataque ocurrió minutos después del ingreso al penal de su director, David Falls, y no dejó personas heridas.
1: A nivel local y judicial, la muerte de la mujer electrocutada dentro de una universidad aquí en Valledupar, están en investigación qué hacía ella en ese lugar. También es noticia, alias Satanás, recluido en Valledupar, declarado culpable de extorsión y concierto para delinquir. También es noticia local, el hotel que cerraron aquí en la capital mundial del vallenato, y encontraron a dos venezolanos sin documentos.
0: Sellado este hotel. Bueno, sí, habrá simulacro nacional en Valledupar este 10 de octubre.
1: Sí, señor.
0: Día en que se cumplen los 2 meses de la tragedia ocurrida, el terremoto ocurrido en la zona, especialmente del eje cafetero y ciudades como Cali y departamentos como el Chocó. Otra noticia positiva. Habrá Malecón Eco Parque del Guatapurí. Empezará a construirse a inicios del 2027. Ya estaremos ampliándole un poco más sobre esta información. Bueno, la mujer que falleció con esa electrocutada dentro de la Universidad Santo Tomás, aquí en Valledupar, falleció lamentablemente luego de recibir una descarga eléctrica en las instalaciones de la Universidad Santo Tomás de esta ciudad. La mujer, quien al parecer se encontraba en condición de calle, habría ingresado sin autorización al recinto académico y presuntamente intentaba sustraer tramos de cableado eléctrico y lastimosamente recibió esta descarga eléctrica. En deportes, triunfo de la selección Colombia, bueno, al menos.
1: Al menos. Por fin parió Paula.
0: Hombre, al menos, por favor, al menos, al menos.
1: Ya era hora.
0: Ya estaba bueno, ya estaba bueno. Necesitábamos ese arranque de ahí de.
1: De la selección, porque.
0: De la selección, porque veníamos con un empate, con una derrota. Pero ahora Colombia ha vencido a Perú en este. En esta etapa que ha comenzado. Bueno, eso por los lados de la selección Colombia. La otra noticia, el retiro ya de Lionel Messi, se despidió
1: ya por lo alto.
0: Con gol de la selección de Argentina. Se despidió con gol. Ya entrando a lo local, mi estimada compañera Conisa Alvear, tendremos fútbol profesional este viernes en Valledupar. Fútbol profesional, Alianza Valledupar frente a Águilas Doradas.
1: ¡Bacano!
0: Así que nos preparamos, 6 de la tarde, este viernes, 9 de octubre, Estadio Municipal Armando Maestre Pabellón. Ya extendemos la invitación ya a todos para que vamos al estadio a apoyar a la Alianza Valledupar, que recibe a Águilas Doradas. También tendrá un motivo especial porque los niños y niñas que pertenecen a las escuelas de fútbol del INDER, el ingreso va a ser totalmente gratis.
1: ¡Qué bueno, hombre!
0: Ingreso totalmente gratis para este partido el día viernes 6 de la tarde en el Estadio Municipal.
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0: Son las 5 de la mañana con 12 minutos. Ahora entramos con los resultados de las loterías jugadas la noche anterior. Si no anoche, revise por favor. No, no, no, ese no es el ticket de anoche, ese es el de antenoche. El de anoche. Ahora sí, ese sí es. Si no anoche, 12-17. A ver, Fabián, 12-17, si no anoche. Caribeña Noche, 0367. 0367. ¿Nada? ¿Cómo la avisa? ¿Cómo la avisa saboreándose el tinto? Y dije, me la coronó la lotería, Connie.
1: ¡Ojalá!
0: Hagamos un recorrido con el estado del tiempo en el país, en algunas de las ciudades, empezando por la capital colombiana, que a esta hora tiene 11 grados centígrados. Montería llueve, llovizna a esta hora en Montería con 25 grados. Llovizna también en la ciudad de Sincelejo con 24 grados. Cartagena tiene 27 grados. Barranquilla, Santa Marta y Riohacha, 26 grados centígrados. Ya entrando en Valledupar, tenemos a esta hora una temperatura, a esta hora, 5-13 minutos, 24 grados centígrados. Nublado, la máxima de hoy será de 32 grados. El amanecer 5:41. Voy a entregarles el registro del amanecer porque es cuando comienza ya el último trimestre a amanecer un poco más tarde y a oscurecer un poco más temprano, pero todavía se mantiene el amanecer pleno en este hermoso valle, 5:41. Nublado toda la mañana, mediodía nublado, tarde nublada, llovió anoche en Valledupar. Hoy, después de las 5 de la tarde, vuelven a aparecer
1: probabilidades
0: de lluvias con un 35%, y el pronóstico diario me aparece a esta hora con un 65%. El pronóstico diario, probabilidades.
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0: En los hechos históricos, bueno, en los hechos históricos, permítame a esta hora registrar 7 de octubre del año 2026. Es el Día Mundial del Algodón, un cultivo que durante mucho tiempo fue vital en nuestra región. Era una zona algodonera, el departamento del Cesar, ya eso quedó en la historia. Hoy es el Día Mundial del Algodón. ¿Cómo le fue a usted en la tabla de multiplicar?
1: La de 9 y la del 8 me dieron duro.
0: ¿Sí?
1: ¿Por qué?
0: No, a mí me fue, porque hoy es el día de la tabla de multiplicar.
1: Bueno, eso me toca decírselo a Guillermo y a Sebastián David.
0: ¿Qué tal son?
1: Ahí más o menos.
0: Más o menos. Hay que practicarla. Claro, las matemáticas es de práctica.
1: De práctica, no hay más nada.
0: Y es el Día Mundial del Calvo, hoy.
1: Yo no estoy calvo.
0: No, el día del, no de, de la, del.
1: Ah, del calvo.
0: Del calvo, sí.
1: Calvirris.
0: Sí, por favor. También se celebra la Jornada Mundial por el Trabajo Decente.
1: Ah, ya.
0: Esa decencia va en todos los aspectos, fundamentalmente en el respeto.
1: La decencia no pelea con nadie.
0: Y un día, como hoy, sale a la luz la primera patente del código de barra.
1: Allá.
0: ¿Oyó? La patente del código.
1: Día del calvo. Tienen a un amigo a campo por ahí, manden la foto y salúdenlo y felicítenlo. ¡Feliz día, Calvirris!
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0: Bueno, los hechos históricos arrancamos por la isla de Cuba. Ahí en la isla de Cuba hablemos de Belisario López Rossi, músico cubano. Nació en la ciudad de Cárdenas, provincia de Matanzas, el 7 de octubre de 1903. Desde niño empezó a estudiar música con la ayuda de su mamá. Ya a principios de la década de los 20, la familia López se traslada a La Habana y allí Belisario continuó sus estudios musicales, escogiendo la flauta de 5 llaves como instrumento. Unos años más tarde, Belisario ingresó en la Universidad de La Habana y estudió leyes, graduándose de abogado, especialista en leyes sobre impuestos. Desde ese momento, su vida quedó compartida entre la abogacía y la música, carreras que realizaba con admirable capacidad de trabajo y tenacidad. Puede expresarse, decirse, que en las dos triunfó, como abogado y como músico. Belisario López Rossi. En lo internacional, ya entrando a nuestra región, a nuestro país, a nuestro territorio, la nave histórica musical, ahí en la ciudad de Barranquilla, para destacar hoy el cumpleaños de Andrés Mauricio Cabas Rosales. Andrés Cabas nació el 7 de octubre de 1976, está hoy cumpliendo 50 años, influenciado desde muy pequeño por esos sonidos del bullerengue, del porro, del fandango, de la cumbia, en su natal Barranquilla, con esas mezclas africanas. Su carrera profesional la inició en el 2001, cuando publicó su primer álbum Cabas, trabajo que caminaba con esas alegres melodías, especialmente con el tema Mi Bombón, canción que lo consagró en Colombia y a nivel internacional, ocupando durante 3 meses su lanzamiento el primer lugar en las emisoras del país. Esta canción es el referente de este artista que está hoy de cumpleaños, Cabas. 50 años.
1: ¿Cuántos años?
0: 50.
1: ¡Media!
0: 50 años. Muy amigo, de gran Jesse Jackson, ¿no? Fue uno de los anfitriones en una oportunidad que vino Cabas a Valledupar. Compare, Jesse. 5:18 minutos, 5 de la mañana con 18. Ya entrando a nuestro Valle Querido del Alma, registramos hoy el cumpleaños de un músico acordeonero. Él es técnico de acordeones, además, y gran conocedor del folclore. Ovidio Granados Jr., Villito Granados, se encuentra hoy de cumpleaños. Un abrazo, mi querido compadre, abrazo especial para usted. Abrazo enorme, ¿oyó? Abrazo afectuoso. Villito Granados está hoy de cumpleaños. Y hoy, esta felicitación va cargada de afecto, humor, gracia, chispa y talento. Te adoro, está de cumpleaños.
1: ¡Vaya!
0: Propio Hernán Mendoza, te adoro. ¡Feliz cumpleaños, hermano mío! Ya le cambiaré en los pañales. Hoy debes, hermano mío, inspirarte ahí en la ventana tomándote el tintico. ¿Será que le hago bulla a mi cumpleaños? ¿Será que hoy...
1: ¿Será si que recibo, CNX sí se llena hoy?
0: ¿Será que hoy sí recibo regalos de amigos? ¿Será que...? ¿Ah? Personaje, ¿no? Personaje, un talento del humor.
1: Talentoso, talentoso.
0: De ese humor criollo, enfocado, muy profesional. Hernán Mendoza, te adoro. Se encuentra hoy celebrando su fecha especial de cumpleaños. Para él, felicidades. Bueno, mi querida compañera, por ahora ahí, parqueados con nuestra celebración, nuestra nave histórica, nuestra sección. Ahora recordamos nuestras redes sociales.
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0: Son las 5 de la mañana, 20 minutos. 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Este es nuestro WhatsApp. Listo ya para su reporte. WhatsApp.

0: Originamos esta señal en directo por nuestra frecuencia en radio 93.7 y a través de la aplicación en su celular. Por ahí nos escucha y nos ven en nuestras redes sociales. Señal que se origina desde Valledupar, capital mundial del vallenato, ciudad de los Santos Reyes, capital del departamento del Cesar, desde el tradicional barrio obrero en la calle Iván Villazón. Cuando empieza a asomarse el amanecer, es el momento de abrirle nuestro corazón a Dios para escuchar la reflexión de Happy. Emperador, preséntalo por favor.
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veces sentimos que las cosas no están saliendo como queremos, que los problemas son demasiado grandes y que no sabemos qué hacer. Recuerda algo, que hoy tú estés pasando por un momento difícil no significa que tu historia terminó. La Biblia dice en Lamentaciones capítulo 3, el gran amor del Señor nunca se acaba y su compasión jamás se agota. Cada mañana se renuevan sus bondades. Eso significa que Dios puede darte una nueva oportunidad cada día. Tal vez hoy no veas la respuesta, pero sigue caminando, sigue creyendo y no pierdas la fe. Porque Dios está trabajando incluso cuando tú no puedes verlo. Así que levántate con esperanza, porque lo que hoy te preocupa, mañana puede convertirse en un testimonio de lo bueno que Dios ha sido contigo. Por eso no te rindas, porque mientras haya vida y esperanza, y mientras tengas a Dios, nunca estás solo. La mayor seguridad del ser humano no es tenerlo todo, es saber que nunca estás solo, porque Dios está a su lado. Escucha, Dios está a tu lado. Que Dios te bendiga inmensamente y que tengas un hermoso día agarrado de la bendición de Dios. Recuerda que Dios es bueno. Dios es bueno.

0: Hermosa canción, esto se llama A mi viejo. El autor es Juan Manuel Pérez, el catedrático que nos visitó ayer.
1: Ayer, sí señor.
0: Precisamente en horas de la mañana, el cantautor oriundo de Chiriguaná, adelantándonos que se va a radicar en la ciudad de Barranquilla. Dos aspectos lo motivan a ese traslado de vivienda. Bueno, yo diría que tres. Eso me pasó a haberle dicho. Él es bastante nómada. Le gusta siempre trasladar su sitio. Pero aparte de ello, pues la proyección musical y además su tratamiento vino a promocionar una canción que se llama Vecina, que acaba de lanzar, promocionándola con el acordeón invitado del coronel Franco Argüelles. Canción de su autoría, está en su voz. Estuvo en Valledupar y también aprovechó para ir a San Juan del Cesar, ahí a
1: como invitado
0: visitar,
1: especial,
0: a visitar
1: sí,
0: a Álvaro Álvarez, el triple A, presidente del Festival de Compositores de Música Vallenata y en la actualidad el presidente de un evento folclórico, el más fortalecido en la actualidad, Álvaro Álvarez, ¿no? Se prepara para la edición del Festival de Compositores en homenaje a Alfredo Gutiérrez y homenaje también para Silvio Brito.
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1: De las principales noticias que se registran para hoy miércoles 7 de octubre, el avance del plan choque en el sector de la salud con más de 177 mil pacientes beneficiados. Con el corte hasta el 2 de octubre, el porcentaje de avance en las cantidades de medicamentos entregados que se alcanzó en temas de cáncer, trasplante, VIH y otras enfermedades, en donde el Ministerio de Salud entrega ese balance de manera muy positiva sobre el avance del plan choque con el que se está solucionando la crisis del sector, principalmente con los problemas en las entregas de medicamentos, una de las problemáticas que ha sido atendida con prioridad.
0: Ese plan choque precisamente entra a accionar cuando hoy se cumplen 2 años al frente del gobierno colombiano en manos del doctor Abelardo del Espiella. Otro de los aspectos que fueron tratados en este encuentro, la noche anterior en la Casa de Nariño, lo del salario mínimo. Usted sabe que esa discusión siempre
1: esa
0: empieza temprano.
1: Para estos tiempos.
0: Además de ser una disputa con las centrales obreras, es un mecanismo para fortalecer la imagen de un mandatario.
1: Exacto.
0: El alza ofrecido por el presidente anterior, Gustavo Petro, generó una gran satisfacción por parte de los empleados.
1: Y no los empleadores.
0: Ahora, ¿qué viene para este nuevo gobierno?
1: ¿Qué irá a ocurrir?
0: Ya se ha iniciado la discusión por el aumento del salario mínimo para el 2027. No hay, por el momento, una cifra definida. Trabajadores, gremios y el mismo gobierno ya entraron en la primera sesión para empezar a concertar las políticas. Y a esto le corresponde en gran parte a la cartera del trabajo, que hay ya voceros de los distintos sectores fijando compromisos iniciales y acordaron avanzar en mesas técnicas y jurídicas, espacios que serán analizados, regulados en la parte laboral, generando inquietudes con miras a definir ese ajuste que va a regir para el próximo año.
1: Otra noticia nacional, el mensaje que deja el presidente Abelardo del Espriella sobre el derecho a la protesta. Él manifiesta que ese derecho está garantizado, pero quienes bloqueen vías o perpetren actos vandálicos sentirán el peso de las autoridades y la ley.
0: Ha sido claro,
1: muy enfático.
0: Ha sido claro el presidente, dice que él no se va a oponer a que haya protestas, pero que vayan a estar ligadas a desórdenes y a daños, eso sí
1: no
0: lo va a permitir.
1: Luego del Consejo este de Seguridad que tardó más de 7 horas, donde el presidente de la República hace esta advertencia, también el anuncio y esto a lo que se está programando de una protesta a nivel departamental entre el 11 y 14 de octubre en lo que denominaron Cumbre Indígena y Movilización Social, y manifiesta él que no van a negociar bajo presión, no van a negociar bajo vías de hecho y mucho menos bajo amenazas.
0: 5:37 PM, el presidente Abelardo Lespilla también ha revelado el video donde se ve el traslado de Olmedo López y Sneider Pinilla a La Picota. El mandatario ha expresado, un término muy costeño, se acabó la guachafita, en lo que él ha denominado el plan para el control de las cárceles del país. El presidente mostró las imágenes del traslado crucial de dos implicados en uno de los casos de corrupción más delicados que ha vivido Colombia en los últimos años, donde el presidente ha ordenado al INPEC trasladar a la cárcel de máxima seguridad a La Picota Olmedo López, exdirector de la UNG, y a Sneider Pinilla, ex subdirector de dicha entidad, que están señalados de ser artífices de un sonado escándalo de corrupción. Se acabó la guachafita y se acabaron los privilegios, expresando el mandatario que ha dado la orden y se ha cumplido con el traslado de estos dos exfuncionarios a La Picota, cárcel La Picota de Bogotá.
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0: Entremos un poco, mi estimado Bahía, a la información sobre nuestra región. Habrá simulacro nacional en la ciudad y se va a realizar este 10 de octubre, precisamente cuando se cumplen 2 meses de la tragedia. La Oficina de Gestión de Riesgo de Desastres del municipio ha convocado a todas las entidades públicas y privadas, a organizaciones sociales, comunales, comunitarias, familias y a toda la ciudadanía a vincularse a esta jornada que busca fortalecer la preparación y la capacidad de respuesta frente a posibles emergencias. Es la invitación que está haciendo el municipio. Tendremos Malecón Ecoparque Guatapurí y se va a estar construyendo a partir del 2027. Jorge Maestre, que es el secretario de Infraestructura del Departamento del Cesar, ha indicado que la próxima semana, ante la Asamblea del Departamento, van a presentar el proyecto por medio del cual buscan contratar y construir el Ecoparque del río Guatapurí, una obra de aproximadamente 9 kilómetros de espacio público alrededor de la nueva avenida. La obra tendrá un costo de 159.962 millones de pesos, sumando ejecución e interventoría. El funcionario confirmó que ya están estructurando el calendario de socialización y en enero del 2027 empezaría ya la ejecución de el Malecón Ecoparque del Guatapurí.
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1: La muerte de la mujer luego de recibir una descarga eléctrica en la mañana de ayer martes dentro de las instalaciones de una universidad en el norte de Valledupar. De acuerdo con información preliminar, la mujer, quien al parecer se encontraba en condición de calle, habría ingresado sin autorización al recinto académico y presuntamente intentaba sustraer tramos de cableado eléctrico. Durante la manipulación de las redes energizadas, habría recibido una descarga que le causó la muerte. Al lugar llegaron agentes del CTI de la Fiscalía para acordonar el área, realizar los actos urgentes y adelantar la inspección técnica del cadáver.
0: En deportes, 5:41 PM.
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0: Y con Conis también, emperador.
1: No, ya no me quiere saludar.
0: Sí, con Conis también. Bueno, el partido ayer de nuestra selección Colombia.
1: Por fin.
0: El tercer fogueo, donde el profesor Néstor Lorenzo está probando jugadores para darle ese toque ideal a nuestra selección Colombia. Ganó 2-0 ante Perú.
1: Bien.
0: El partido fue en la ciudad de Miami, luego de venir de un empate con México 1-1 y una derrota ante Paraguay. Se pellizcó y le ha ganado el profesor Néstor Lorenzo a este equipo peruano, que es dirigido por un brasileño. Los jugadores se mostraron satisfechos con el resultado de este partido jugado la noche anterior en la ciudad de Miami. Y el profe Néstor Lorenzo está enviando ya un mensaje de mucha ilusión. Bueno, se despide Messi de la selección argentina.
1: Chao, chao.
0: Chao, chao, ¿ah?
1: Chao, chao.
0: Se despide.
1: Ay, Leonel, es muy emotiva esa
0: muy
1: despedida.
0: Muy emotiva la despedida, sí.
1: Dios bendito.
0: Sin duda alguna, muy emotiva la despedida de Lionel Messi, una estrella del balompié, un crack del balompié a nivel mundial. Y se entregó al equipo, ¿yo? Y logró...
1: Alma, vida y corazón.
0: Logró importantes triunfos ahí. Tendremos fútbol profesional colombiano en Valledupar este viernes, 9 de octubre, 6 de la tarde, Estadio Armando Maestre Pabellón, Alianza Valledupar. Puede usted ahí rápidamente revisar en la tabla de posiciones cómo están ambos equipos. Alianza recibe a Águilas Doradas. Será un encuentro que se realizará en el Estadio Municipal este viernes a partir de las 6 de la tarde. Las boletas ya están disponibles para que usted pueda adquirirlas y vaya a apoyar al equipo de nuestra ciudad, Alianza Valledupar. El mandatario de los vallenatos, el alcalde Ernesto Orozco, envía el mensaje para los niños y niñas que pertenecen a las escuelas de fútbol de Inder, que van a entrar totalmente gratis.
1: Águilas Doradas.
0: Sí.
1: Está de 11.
0: Está de 11.
1: Alianza está de 15.
0: Están cerquita. O sea, va a ser un partido interesante. Entonces, bueno, fútbol. Fútbol profesional colombiano. Este viernes, en el Estadio Municipal, Alianza recibe a Águilas Doradas.
1: Y del Vallenato FM, que nos tienes.
0: Le adelanto de nuestro folclore.
1: Por favor.
0: Hoy registrar el cumpleaños de Ovidio Granados Jr., el gran Villito Granados, acordeonero, técnico de acordeones, músico y gran conocedor, ¿oyó? Conocedor de nuestro folclore. También registramos el cumpleaños de Hernán Mendoza, el gran Teodoro.
1: ¡Epa!
0: Está de cumpleaños, amigo mío. Un abrazo, señor. Felicidades hoy en su cumpleaños. Ayer recibimos la visita del catedrático Juan Manuel Pérez promocionando Vecina, una canción de su autoría con su voz, donde está como invitado el coronel Franco Argüelles. El arranque de esta promoción fue por la ciudad de Montería, por el Urabá, donde vienen resultados. Juan Manuel Pérez nos confirmó además que se va a radicar en Barranquilla para proyectar su música y además por cuestiones de salud. Ayer estuvo en Olímpica Estéreo de visita promocional y también en San Juan del Cesar. Lo que viene en el vallenato, el álbum completo, ya ayer le entregamos dos canciones del Gamarrazo. Cayeron bien.
1: Re bien.
0: Dos del Gamarrazo. Dos del Gamarrazo que se las vamos a entregar aquí.
1: Ah, sí.
0: A esta hora de la mañana, dos del Gamarrazo. El álbum completo lo vamos a entregar también en cualquier instante. Se viene lo nuevo de Farid Ortiz, Las 12 del Rey. Se viene lo nuevo de Miguel Morales.
1: Ay.
0: La leyenda.

0: ¿qué más le tengo por aquí? Ah, oye, el rey vallenato Fernando Rangel Conis está lanzando un álbum.
1: ¿Ah, sí?
0: Sí, claro.
1: Qué bueno, hombre.
0: Claro, este álbum se llama Nuestro Destino, con su acordeón y su voz, el rey vallenato.
1: Bien.
0: Fernando Rangel, que está radicado en la capital colombiana, viene con, para este 22 de octubre, con su producción musical Nuestro Destino. 23 de octubre sale este álbum musical con el acordeón, la voz de el rey vallenato Fernando Rangel. Y el evento del Centro Recreacional La Pedregosa para el 25 de octubre, desde las 10 de la mañana.
1: ¡Eso es bueno!
0: Lanzamiento en vivo de las 12 del rey, Farid Ortiz. Y presentación de Jesús Romero del éxito
1: Hoy llora la niña.
0: El 25 también, Olímpica Estéreo va a estar con la cabina móvil desde el corregimiento de Aguas Blancas. Hombre, lo que traemos son
1: vainas buenas. ¡Ay, caramba!
0: Ahora, May, con Gamarra ahí, prepárate y soltamos el gamarrazo.
2: ¡Suelta un gamarrazo, pues! ¡Oh!

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0: re bien cayeron. Entonces, estos, estos pero bacanito, temas, bacanito, bacanito, bacanito. Tiene swing. Sí, sabroso. Sí,
1: no, y el trabajo de Campi ahí, admirable. Uf, también, que ha estado muy, muy pendiente, muy atento a las actividades con el sello de Olímpica Estéreo. Dos canciones lanzadas ayer de manera exclusiva y en la mañana de hoy se las estamos presentando. Lo nuevo de Oscar Gamarra con este álbum musical que se llama El Gamarrazo. Viene con acordeoneros invitados. Eso no es nada. Canción de Romualdo Brito con el acordeón de Rolando Ochoa. Y La Parranda es para amanecer, de Lenín Buenos Suárez, con el acordeón de Sergio Luis Rodríguez. Dos canciones. Una en la que fue grabada por Diomedes Díaz y Juancho Royce, Eso No Es Nada. Y La Parranda es para amanecer, grabada por el binomio de oro de América.
0: Óyelo.
1: Este álbum completo, completo, lo tendremos este 8 de octubre, ya mañana, completico, ¿no?
0: Cuidado y se resbala hoy.
1: Eso No Es Nada, Trago Gorriao, La Enchoyana, No Debí Enamorarme, El Cuchuflo, La Parranda es para amanecer, Me Vieron Llorando, Salió Pirata, Dueña de Mi Felicidad, La Misteriosa,
0: también
1: Vuélvete a Ir, Las Mujeres Hay Que Quererlas, Lo Que Quieras de Mí, Ya Volví, Sube y Baja y Un Solo Intento. Oscar Gamarra se viene ahora con El Gamarrazo, Karini.
2: Suelto un gamarrazo, pues. Suelto un gamarrazo, pues.

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2: De esas noticias que parecen increíbles, el caso, eso fue en Estados Unidos, de Chris Piqué, consciente y hablando tras una ejecución fallida. Una ejecución fallida, esto fue en Tennessee, donde los abogados de la única mujer condenada a pena de muerte en este estado, donde aseguraron que continúa recibiendo atención médica vital. De estos casos, de la mujer que sobrevivió la semana pasada a una ejecución fallida en Tennessee, se encuentra consciente, puede hablar, según informaron sus abogados. Su recuperación no tiene precedentes médicos, su pronóstico sigue siendo incierto, pero como mínimo prevén una larga recuperación. Fue la declaración que entregaron sus abogados de Randy, de Kelly Wilson, en donde se deja este caso consternado más de uno de esta mujer con esa ejecución fallida en Tennessee, de las noticias internacionales que ha captado la atención a nivel mundial. ¿Qué más noticias tienes, Javier?
3: La actualidad y los hechos, y es precisamente lo regional de las personas que fallecieron cuando les cayó un árbol en el municipio de Manaure. Según el anuncio de las autoridades, con las investigaciones que han adelantado, las personas llegaron a recoger café y lastimosamente terminaron fallecidas debajo de un árbol. Una tragedia que ocurrió en una vereda, zona rural del municipio de Manaure, dejando dos víctimas de origen venezolano. La muerte de Juvenal Socorro, de 24 años, y de su hijo José Matías Vera, de apenas 3 años. Padre e hijo se encontraban en la finca La Catalina cuando un árbol cayó sobre el lugar durante la tarde. El impacto les causó la muerte de manera instantánea.
2: Otra de las noticias nacionales sobre el uso de palomas mensajeras para las cárceles, según los expertos que están realizando esta advertencia, es maltrato animal. También señalaron que esta práctica no es nueva y que incluso se han utilizado drones para transportar elementos prohibidos. En noticia nacional, sigue generando la polémica el hallazgo de una paloma mensajera que fue acondicionada para transportar elementos prohibidos que ingresaron a la cárcel de Palo Gordo en Girón, Santander.
3: Una paloma mensajera.
2: Mire usted.
3: Maltrato animal.
2: Maltrato animal, sí señor. 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
3: 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Yo escucho Olímpica Estéreo porque me gusta la radio. Con el apoyo periodístico y colaboración de Paul Bolaño Saurit y Agustín Bustamante, registramos hoy el cumpleaños de Ovidio Granados Jr. Gran Villito Granados se encuentra de cumpleaños. Acordeonero, técnico de acordeones, músico y gran conocedor. Un personaje de nuestra región, también hoy lo felicitamos. Hernán Mendoza, te adoro. Humorista de Los Criollos, está hoy de cumpleaños. Atención, a través de Olímpica Estéreo sonó en exclusiva El Gamarrazo, el nuevo álbum musical de Oscar Gamarra, que sale oficialmente mañana. Ya comenzamos a sonarlo a través de Olímpica Estéreo. Dos canciones, Eso No Es Nada, de Romualdo Brito, que fue grabada por Diomedes Díaz y Juancho Royce en el LP El Regreso del Cóndor, que salió en 1992. Ahora tiene su nueva versión con la voz de Oscar Gamarra y el acordeón de Rolando Ochoa. La Parranda es para amanecer, que fue grabada por Rafael e Israel, el gran binomio de oro de América, en el LP Enamorado Como Siempre, que salió en 1978. Viene en la voz de Oscar Gamarra con el acordeón de Sergio Luis Rodríguez. Juan Manuel Pérez, el catedrático de promoción en Olímpica Estéreo, ayer lo hizo. Vino a hablarnos sobre su nueva canción, Vecina, que grabó con el acordeón invitado del coronel Franco Argüelles, y también nos contó que se va a radicar en Barranquilla para seguir con su tratamiento médico y proyectar desde Curramba la Bella su carrera musical. Lo que viene, lo nuevo de Oscar Gamarra ya completo. El Gamarrazo, Checho Geles parrandeando con Omar, Farid Ortiz, Las 12 del Rey este 16 de octubre, Miguel Morales, La Leyenda este 16 de octubre, el Rey Vallenato Fernando Rangel, un álbum musical de 10 canciones, Nuestro Destino, saldrá el 22 de octubre. Eso es lo que viene para nuestro folclor. Mucha atención. Jorge Celedón llega a Estados Unidos con 6 conciertos de La Historia Mía. Giancarlo Centeno y Beto Zabaleta, artistas confirmados para el Festival Nacional de Compositores de San Juan del Cesar del 17 al 20 de diciembre. Alex Vanga, triunfante en Estados Unidos, llega a Colombia para seguir con su agenda de presentaciones. Cabeto Zuleta y Franco Argüelles se unen para entregar la sorpresa musical de fin de año.
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0: Bailemos, pues, cacique. Bailemos, bailemos al ritmo de Olympic Stereo. Bailemos.
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0: Ajá.
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0: ¿Qué va a pasar? Ojalá. Vaya bebiendo, sí, sabroso, parrandeando. Parrandeando al ritmo de Olympic Stereo.
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0: Son de esas canciones con Diomedes Díaz y Juancho Royce que no pasan de moda, se mantienen ahí en el recuerdo y cada vez que suenan a través de Olympic Stereo, sube volumen. El catálogo especial de Fiesta Vallenata, dejado en la historia por Diomedes Díaz y Juancho Royce. El uno de la zona de Carrizal en La Junta y el otro de San Juan del Cesar en el departamento de La Guajira. Ya son las 6 de la mañana con 17 minutos en Olympic Stereo. Temprano es más bacano. ¿Cómo se levanta el valle rodeado de este gran ambiente a través de Olympic Stereo? Buena música. Vamos pues, no nada de agua todavía. Esto apenas está arrancando.
2: Agüito, café, ¿usted qué dice? Agüito, café.
3: Todo lo que
2: agüito,
3: toca hacer.
2: Todo lo que toca hacer aquí, ¿ah? Ay, Dios.
0: Peripecia y gracias, Monaco.
2: Monaco, siempre gracias, colocándose Monaco. La mil. ¿Quiénes se están reportando, FM?
0: Vamos a hacer el recorrido ahí de reporte de sintonía, por favor.
2: Vamos a activar el WhatsApp. ¿Sí?

0: A ver, ¿quiénes están reportando a esta hora? Saludos para Joaquín Guillén Jr. Joaquín Guillén.
1: Buenos días.
0: Sintonía. El compadre Juan Áñez también siempre con la gran sintonía. Con Temprano es más bacano.
1: Yo escucho Olímpica porque me gusta la radio en Medellín. Está mi querido Mauri Rodríguez solicitando canciones. También se reporta por acá. A ver. Manuel Moreno.
0: ¿Qué dice, Mane?
1: Una canción.
0: ¿Cuál, Mane? ¿Cuál, Mane? A ver. Suelta, Mane. ¿Cuál quieres?
1: Ah, la de Cabe. Ah, pues.
0: ¿Cuál?
1: Poncho Farín.
0: Ah, la de Candé.
1: Candé.
0: No, va para esa de inmediato.
1: Poncho Farín. Esa, la de Candé.
0: De inmediato, Cabe. Mi hermano, ya la
1: pero hace, yo porque tengo a Cabe en la cabeza. No.
0: Candé.
1: Candé.
0: Candé Zuleta.
1: Candé
0: Zuleta. Y se mueve la dinastía Zuleta. Noticia lo de Candé, que lanzó esta canción de Carlos Amariz.
1: Me paré en raya,
0: con el acompañamiento ahí en el canto de Poncho Zuleta y Farid Ortiz. Y ahora es noticia lo de Cabeto, la unión con el coronel Franco Argüelles.
1: Sí, señor.
0: Ey, mi coronel, ojalá esta unión pues permanezca, perdure y grabe música nueva.
1: Ay, ojalá, hombre. También se une la sintonía en el barrio, a ver, por acá, barrio Panamá. La familia Fontalvo Cueto, sí. Un abrazo para ustedes, buenos días. La gran Rochi Rosalba Maestre, desde España, en sintonía y muy tempranito. Sí. Buenos días para mi querida Rosalba Maestre, bendiciones. Desde Atanque también se reporta.
0: Ah, esa zona olimpiquista.
1: Dice, me colocan un diomedazo. Ok, listo. Joana desde Villanueva, Joana Núñez, buen día. Eduardo Acosta Daza. Desde Villanueva, La Guajira, toda la Villanueva ahí en sintonía, a través de nuestro WhatsApp 321-61-99-937.
0: Se mueve nuestro WhatsApp olimpiquista, el 321-61-99-937, porque Olímpica Estéreo, aquí al ritmo de Candela, que acaba de solicitar nuestros oyentes, complaciéndolo siempre, con Temprano es más bacano. Esto se llama...
1: Me paré en raya.
0: Carlos Amariz es el autor, la voz de Candé Zuleta.
2: Yo escucho

0: Vuelve Paren Ryan, otro representante de esa gran dinastía, la dinastía Zuleta. Candé. Buena voz, Candé. Muy bueno. Me paré en Ryan.
1: Se paré en la raya entonces.
0: Sí, muy bueno.

0: Bueno, pilas, pilas, pilas, Valledupar, con cada una de las actividades, pila nuestros oyentes, con cada uno de los concursos, actividades que siempre organizamos para todos ustedes. 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
1: Esa prima está gorda.
0: También con el gamarrazo estamos entregando premios. Estamos entregando tanqueadas.
1: Lavadas.
0: Lavadas.
1: Tarifas.
0: Invitación a meriendas.
1: Ayer nos fuimos de empanada.
0: Empanadita ayer, deliciosas. Sabrosas. Empanadas que disfrutaron todos los que ya tienen el micro perforado de el gamarrazo. Y les tengo otra invitación.
1: Ay, para los pelados, los bonos los que pelados, estamos entregándole a los chiqui olimpiquistas.
0: Chiqui olimpiquistas, efectivamente.
1: ¿Qué más? Aquí lo que hay es premio.
0: Lo del partido. El partido. También, sí, partido señor. Alianza frente a Águilas Doradas, que será este viernes 6 de la tarde, Estadio Municipal Armando Maestre Pabellón. Nos preparamos a disfrutar este gran partido del Alianza Fútbol Profesional Colombiano. Alianza Valledupar frente a Águilas Doradas. Ambos equipos están ahí muy cercanos en la tabla de posiciones. Ambos equipos necesitan sumar. Ambos equipos tienen deseos de ganar, pero nosotros le hacemos fuerza al nuestro, Alianza Valledupar, para que vaya la afición a respaldar al equipo este viernes, 9 de octubre, 6 de la tarde, Estadio Armando Maestre Pabellón.
2: ¡Vacaciones!

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0: Listo, compañera. Noticias, noticias, noticias. Actualidad. Mire, entremos en el plano local y vamos a referirnos a las diferentes obras que se adelantan en la ciudad. Hay una de ellas para destacar y es precisamente en el parque del barrio Francisco de Paula, que va bastante adelantada esta obra que ejecuta la administración municipal con la intención de mejorar las vías, los parques en nuestra ciudad. También el reporte sobre las tres personas que fueron capturadas de ser responsables de la vigiato o robo de ganado en el corregimiento de Mariangola, al sur del municipio de Valledupar, en el departamento del Cesar. Y la asistencia que realiza una delegación importante encabezada por Lina Guerra y Claudia Matiz, quienes llevaron el talento de esta zona, de esta tierra vallenata, a las pasarelas internacionales, y fue precisamente en la ciudad de París, en Francia, donde una delegación, integrada además por la primera gestora de...
2: Estuvo ahí encabezando.
0: Sí.
2: Milena Serrano, la primera dama ahí presente en París, junto a la gestora, a la primera dama de la nación, y muchas que estuvieron ahí, pero se resaltó mucho la presencia de Milena Serrano y la primera dama también de Cali, que estuvo ahí al pie, mostrando todo el talento en tema de moda aquí en Colombia.
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0: Y hablando...
2: ¡Qué calor!
0: Hablando, ¿de qué?
2: ¡Que hace mucha calor!
0: ¿Cómo dice el pibe? ¿Qué?
2: ¡Qué calor! Hoy el día va a estar largo, FM.
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0: No somos emisoras, somos parte de la gente. Yo escucho Olímpica Estéreo porque me gusta la radio. Con el apoyo periodístico y colaboración de Paul Bolaño Saurí y Agustín Bustamante, registramos hoy 7 de octubre, miércoles, mitad de semana, el cumpleaños de Ovidio Granados Jr. Villito está de cumpleaños, acordeonero, técnico de acordeones, músico y gran conocedor de nuestro folclore. El humorista criollo, orgullo de esta región, Hernán Mendoza, te adoro, está de cumpleaños en el día de hoy. Un abrazo enorme para él. Ya comenzamos a sonar las canciones del álbum El Gamarrazo, que saldrá oficialmente mañana. Ayer lanzamos 2 canciones, Eso No Es Nada, de Romualdo Brito, que fue grabada por Diomedes Díaz y Juancho Royce en el LP El Regreso del Cóndor, en 1992. Ahora se presenta en esta nueva versión con Oscar Gamarra y el acordeón de Rolando Ochoa. La otra canción, La Parranda Es Pa' Amanecer, grabada por Rafael Orozco e Israel Romero, el binomio de oro de América, en el LP Enamorado Como Siempre, que salió en 1978, viene con el acordeón de Sergio Luis Rodríguez y la voz de Oscar Gamarra. Estén atentos, porque el Gamarrazo en cualquier momento sigue al ruedo. Juan Manuel Pérez, el catedrático, cantautor que ayer estuvo de visita promocionando su nueva canción Vecina, tema que grabó con el acordeón invitado del coronel Franco Argüelles. Nos contó además que se va a radicar en Barranquilla para seguir su tratamiento médico y proyectar su carrera musical. Lo que viene, el álbum completo de Oscar Gamarra, El Gamarrazo, 8 de octubre. Checho Gélez anuncia Parrandeando con Omar. Farid Ortiz con Las 12 del Rey, 16 de octubre. Miguel Morales con La Leyenda, 16 de octubre. El Rey Vallenato Fernando Rangel, Su Acordeón, Su Voz, un álbum de 10 canciones que se llama Nuestro Destino, saldrá el 22 de octubre. Atención, Jorge Celedón llega a Estados Unidos con 6 conciertos de La Historia Mía. Giancarlo Centeno y Beto Zabaleta, artistas confirmados en el Festival Nacional de Compositores en San Juan del Cesar, del 17 al 20 de diciembre. Alex Vanga, triunfante en Estados Unidos, llega a Colombia para seguir con su agenda de presentaciones. Éxito total de este artista en Estados Unidos y ahora se prepara para actuar desde hoy en Colombia. Nueva unión del vallenato se registra. Cabeto Zuleta y el coronel Franco Argüelles se unen para entregar la sorpresa musical de fin de año.
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2: Bueno, señores, les cuento que Cabeto Zuleta y el coronel Franco Argüelles se unen para entregar la sorpresa musical de fin de año. Las alarmas se encienden al anunciar que se unen para grabar una canción que promete ser el éxito del fin de año. Luego de una conversación espontánea entre ambos, tomaron la decisión de contactar al productor Carlos Huertas, quien tiene sus estudios en la ciudad de Barranquilla, y materializar ya las ideas que presentan ambos. Aunque el título de la obra se mantiene bajo llave, el ambiente musical ya vibra con la fuerza ante la fusión de la legendaria dinastía Zuleta y la maestría experimentada del coronel Franco Argüelles. También les comparto la agenda musical de Cabeto Zuleta. Sábado 10 de octubre estará en Pedraza Magdalena, el 24 de octubre en Casa Campo Las Marías, aquí en Valledupar, y el 25 de octubre en la ciudad de Sincelejo.
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0: viendo.
1: Lo que me genera la duda ahí con eso,
0: ¿sí,
1: si será para una canción o unión como tal? Porque
0: pues
1: Cabeto
0: sí,
1: está unido a Efraín Zuleta,
0: que
1: es de la dinastía.
0: ¿O será que al una, algo momentáneo ahí como por...?
1: Nos quedó como la duda ahí también pendiente, ¿no? Por estos días me llamó Cabeto.
0: Sí.
1: Alcanzamos a medio dialogar, solo a saludarnos, pero iba en carretera. Me dijo, luego tenga señal, te marco. Y esa señal como que nunca llegó porque no volvió a llamar.
0: Y que hasta el sol de hoy.
1: No volvió a llamar. Parece que quedó sin señal.
0: Yo
1: para
0: digo.
1: Siempre. Voy en carretera, te marco apenas tenga señal, pero parece que la señal nunca le
0: llegó. No, la señal no llegó.
1: Nunca le llegó.
0: Dios. Ay, Dios mío. Lo que sí viene y con toda FM, el partido.
1: Sí.
0: De nuestro querido Alianza.
1: Ese partido será este viernes. Alianza Valledupar recibe a Águilas Doradas. Ambos equipos necesitan sumar. Ambos equipos necesitan ganar. Por eso es importante que la hinchada en esta ciudad acompañe al equipo Alianza Valledupar al estadio el próximo domingo 6 de la tarde. Ya están disponibles las boletas, pero también se registra una campaña interesante entre Alianza Valledupar y el alcalde Ernesto Orozco para que los niños y niñas que pertenecen a las escuelas de fútbol de Inter entren totalmente gratis. El partido es a las 6 de la tarde, este viernes 9 de octubre, en el Estadio Municipal. Alianza Valledupar recibe a Águilas Doradas por el fútbol profesional colombiano. Son las 6 de la mañana con 53 minutos, en temprano es más bacano, 6 de la mañana, 53.

0: Qué solito, qué serio, ¿sí? ¿Sí?
1: ¿Dónde nos vamos? ¿Dónde nos vamos a las fiestas? Las fiestas, las fiestas de mi pueblo, como Olímpica Estéreo, la cabina móvil.
0: Paisa, porque nuestra cabina móvil se metió en las fiestas patronales de San Rafael de Aguas Blancas del 23 al 25 de octubre. Y ahí la cabina móvil de Olímpica Estéreo por primera vez. La cabina móvil el domingo 25 de octubre. Vamos a transmitir en directo por nuestra frecuencia 93.7 y a través de la aplicación, y en vivo por nuestras redes sociales, primer festival criollo y festival de la cerveza desde las 7 de la mañana. Ahí vamos a estar entregando premios, concursos y muchas sorpresas musicales.
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1: la cabina móvil
0: para,
1: va a estar
0: para alquilar balcón ahí.
1: Y la presencia de Diuma desde Jesús. La Ñapa Bans también presente.
0: ¡Upa! ¡La Ñapa Bans!
1: ¡Y señor!
0: ¡Andre! 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
1: Bueno, señoras y señores, los actualizamos. ¿Qué es noticia en nuestro folclore? A los oyentes que van entrando a la gran sintonía, Oscar Imbret, en la capital del país, en la capital de la República. Saludo especial para él. Le enviamos. Es oyente permanente, ¿oyó? Oyente, nos escucha a través de la aplicación. En Olímpica Estéreo no somos emisoras, somos parte de la gente. Yo escucho Olímpica Estéreo porque me gusta la radio. Hoy es 7 de octubre del 2026. Registramos el cumpleaños de Ovidio Granados Jr., el gran Villito Granados, acordeonero, técnico, músico y gran conocedor de nuestro folclore, perteneciente a esa gran dinastía, hijo del maestro Villo Granados. Hernán Mendoza Teodoro, humorista de nuestra región, también está hoy de cumpleaños. Olímpica Estéreo sonó en exclusiva el Gamarrazo, dos canciones, Eso no es nada, de Romualdo Brito, y La parranda es para amanecer, de Lenín Bueno Suárez. Ayer nos visitó el cantautor Juan Manuel Pérez, el catedrático, promocionando la canción Vecina, que grabó con el acordeón invitado del coronel Franco Argüelles. Lo que se viene en nuestro folclore. El Gamarrazo este 8 de octubre, el álbum completo. Oscar Gamarra. Checho Geles anuncia también el lanzamiento de Parrandeando con Omar. Farid Ortiz, el 16 de octubre, lanza Las 12 del Rey, su nuevo álbum. Miguel Morales prepara también el lanzamiento este 16 de octubre de La Leyenda, álbum completo, donde viene con invitados Iván Villazón, Oscar Gamarra y varias voces que invitó Miguel Morales en este álbum. Fernando Rangel, el Rey Vallenato, presenta este 22 de octubre el álbum musical Nuestro Destino con 10 canciones. Atención, Jorge Celedón llega a Estados Unidos con 6 conciertos de La Historia Mía. Giancarlo Centeno y Beto Zabaleta, artistas confirmados para el Festival Nacional de Compositores de San Juan del César del 17 al 20 de diciembre. Alex Vanga, triunfante en Estados Unidos, llega a Colombia para seguir con su agenda de presentaciones y lo hará desde hoy en un evento social privado en Pie de Cuesta, mañana en el Carnaval del Río en La Dorada Caldas. Sábado en Villa del Rosario, domingo Festival Llanero en Villavicencio. Pegao, Alex Manga. Cabeto Zuleta y Franco Argüelles se unen para entregar la sorpresa musical de fin de año. Nos las gozamos, señor. Datos importantes sobre las cámaras SAS o fotomultas en Valledupar, que ya han dado inicio a la infracción de 04 que corresponde a no detenerse ante la luz roja del semáforo. 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
1: Bueno, señores, ¿qué es noticia en estos momentos? Lo de la mujer que falleció lastimosamente electrocutada dentro de la Universidad Santo Tomás. Eso fue ayer, La mujer, quien al parecer se encontraba en condición de calle, habría ingresado sin autorización al recinto académico y presuntamente intentaba sustraer tramos de cable o cableado eléctrico. Durante la manipulación de las redes energizadas, habría recibido una descarga que le causó la muerte de manera instantánea. Allí estuvieron los agentes del CTI de la Fiscalía para acordonar el área, realizar los actos urgentes y adelantar la inspección técnica del cadáver.
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0: Buena, padre, buena.
1: La sacaste del estadio, padre.
0: La sacó
1: del
0: estadio.
1: Me encanta esa canción.
0: Sí, es buena.
1: Uy, es linda.
0: Buena, muy buena.
1: Bella, hermosa, apoteósica.
0: Bien cantada. Bueno,
1: muy bien cantada, sí, señor.
0: Leo Salcedo fue en la revista. Óigala.
1: Se titula Negrita, 7 de la mañana, sí, con 12 minutos.
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0: Bueno, premios.
1: Nos vamos
0: premios
1: con los conductores. Vamos a premios. FM de una.
0: Listo, señor conductor. ¿Ustedes saben cuál es la mejor? Está la estación del primer lugar, la emisora del primer lugar en Valledupar. Y a ver, ahora con los conductores.
1: Los que portan el micro perforado de Marol y Joyería, sí, de la doctora Diana Márquez, ya se inscribieron en nuestra base de datos con la palabra Maroli. Venga de una. Marquen ya, porque vamos a activar y entregarles premios para desembolatarle la tarifa, la tanqueada, qué sé yo, lo que puedan desembolatar.
0: Que esté en sintonía, ya, nos marca ya, vía celular, llamada de voz, 321-6199-937. Conductor que tenga el micro perforado.
1: Y que no haya ganado.
0: Y que no haya ganado.
1: Exacto.
0: Que no haya ganado.
1: Compra acá la base de datos.
0: Ya estamos listos, activados con nuestra base. Conductor en sintonía,
1: 321-6199-937.
0: Mi hermano querido, buenos días.
1: Hola, buenos días.
4: Olímpica
0: Estadio,
4: se metió.
0: Ya. Vuelta, papá. Buenos días, ¿con quién hablamos?
4: Oscar Fernández de La Mancha Amarilla.
0: Oscar, ¿cómo amaneces?
4: Un oyente de Olímpica Estadio.
0: No, firme, Oscar, firme. Eso lo ya con el hecho de yo escucho Olímpica Estadio, se metió y ahí usted
1: Oscar
0: arranca.
1: Fabián Fernández Rodríguez, ¿correcto?
4: Rodríguez.
1: Eso, ¿sí? Listo, aquí estás. Oye, en la base de... Mi amor, ¿cómo estás? ¿Cómo amaneces, muñecabón?
4: Excelente.
0: Mira que de inmediato anexamos tu nombre en la base de datos de Mallory. Y ahí estaba precisamente registrado
1: Oscar Fabián Fernández Rodríguez, míralo.
0: Oscar Fabián, y aparece la fecha de inscripción. Y Oscar Fabián Fernández Rodríguez se inscribió el 22 de septiembre.
1: Exactamente, todo, toda la información.
0: Oscar, conductor de taxi.
4: Sí, señor.
0: Sí, ¿comenzaste a qué hora a laborar?
4: Ya tengo 14 minutos, desde las 7.
0: Apenas está arrancando.
4: Sí, señor.
0: Pero nada, no ha caído el primer servicio.
4: Estoy en esa, pidiendo vueltas.
1: Ay, bebé.
0: Hermano, pero usted tiene en sus manos la oportunidad de arrancar positivamente con un bono de 50,000 barritas. Que le caían el pelo. ¿Ah?
4: Sí, señor.
0: Y usted enseguida, al momento de salir al ruedo, enciende 93.7.
4: 93.7 enseguida, aquí actuante.
0: ¿Qué estaba sonando ahí al momento de usted encendió la radio?
4: ¿Qué estaba sonando?
1: Sí. Ajá.
0: ¿Qué sonaba? Dale. Acuérdate bien.
4: Es que apenas dieron Mallory Joyería, fue cuando anda el celular.
0: Bueno, pero no, apenas, si hablamos de Mallory, enseguida marcaste.
1: De una.
4: Señor.
1: Ah, está ahí en la huelga, está okay. En la huelga.
0: Bueno, ¿qué programas escuchas? ¿Qué programas te agradan de Olímpica Exterior? Háblanos de ello.
4: Las informaciones, las noticias, farándula.
0: Uh-huh. ¿Hay alguna en particular que te haya llamado la atención por estos días?
4: ¿Hay una qué?
0: ¿Alguna información en particular que te haya llamado la atención, que te haya llamado la atención en estos días?
4: Pues en estos días me había asustado la gasolina, pero según ya no.
1: Lo del tema de la gasolina, mira tú eso.
2: ¡Ganaste! ¡Ganaste!
1: ¡Ganaste! ¡Ay, Dios mío!
0: Mi estimado Oscar Fabián Fernández Rodríguez, conductor en la sintonía de Olímpica Estéreo con Mallory, la autora Diana Mar y Olímpica Estéreo, usted se acaba de ganar un bono de 50 barritas que a partir de las 8 de la mañana ya lo puede reclamar aquí en Olímpica, el bono. Reclama el bono y usted es un feliz ganador.
1: Sí, señor.
0: Oscar, buen día.
1: Otro oyente en línea. Hola, buen día.
0: Buenos días.
1: Otro conductor.
0: Hola, buenos días.
1: Se fue. Vamos a seguir recepcionando su llamada para que lo sigan activados. Activado. Si usted tiene el micro perforado y no se ha inscrito, hágalo ya. Y si ya se inscribió y no tiene el micro perforado, váyase para Maroli, que hay micro perforado para que ganen. Y recuerde que la prima navideña está esperándolos a ustedes, mis conductores, en la sintonía de Olímpica.

0: Rafas. Gracias.
1: Muy Rafa amable. Pérez.
0: Rafa bueno, Pérez.
1: Llegó de Europa y enseguida a presentaciones.
0: De una, eso sí. Es tumbando y capando.
1: Sí, claro, claro. Rafa Pérez tenía ya separada la agenda y activo ya Rafa Pérez en el país con sus presentaciones. Un segundito y nada más, por favor.
0: Aprovecho por acá, voy a por acá un reporte, un saludo a unos muñecones que están ahí en la sintonía, un abrazo gigante para la mamá de Samuel López, la tía Elian Morales, la mamá de Dylan Vega, acompañando al goleador Adriano Araujo en el torneo vacacional de la Academia Vallenata, la mamá de Samuel López, un abrazo para ellos, están ahí disfrutando de temprano, es más bacano, la sintonía con Olímpico Estéreo, el deporte, vacaciones y escuchando temprano es más bacano.
1: La muchachera está de vacaciones, las vacaciones, la semana de descanso que obtienen y lo están disfrutando con sus familias. Algunos quedan en la ciudad, otros salen de paseo. Te enviamos un enorme abrazo desde Olímpica Estéreo.
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1: Jorge Celedón, siempre grande, llega a Estados Unidos con 6 conciertos de La Historia Mía. La Historia Mía en el mes de febrero del 2027, generando desde ya una gran expectativa total entre la comunidad latina que se prepara para colmar los escenarios más importantes de Norteamérica, según lo ha anunciado su manager Ponchito Castro, que nos ha entregado además la agenda del artista con el apoyo de la organización de la empresa Phoenix Entertainment. El viernes 19 de febrero estarán en Houston, luego en New York, después en Chicago, en Atlanta, en Orlando y en la ciudad de Miami. Esto será para el 2027 durante esta gira que va a realizar el ídolo mundial del vallenato Jorge Celedón con 6 conciertos de La Historia Mía por los Estados Unidos.
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2: No somos emisoras, somos parte de la gente. Yo escucho Olímpica Estéreo porque me gusta la radio. 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Hoy es miércoles 7 de octubre del año 2026. De cumpleaños, Ovidio Granados Jr., Villito. Acordeonero, técnico de acordeones, músico, gran conocedor y amigo. Un humorista de la región, muy auténtico, muy criollo, Hernán Mendoza, te adoro. Se encuentra también celebrando hoy su fecha de cumpleaños. Ya empezamos a sonar para nuestros oyentes el Gamarrazo, lo nuevo de Oscar Gamarra en exclusiva a través de Olímpica Estéreo. Hicimos el lanzamiento de las canciones Eso No Es Nada, de Romualdo Brito, que fue grabada por Diomedes Díaz y Juancho Royce en el LP El Regreso del Cóndor, que salió en 1992, y aquí aparece con el acordeón de Rolando Ochoa, y La Parranda es pa' amanecer, grabada por Rafael Orozco e Israel Romero, el binomio de oro de América, en el LP Enamorado como siempre, que salió en 1978, está con el acordeón invitado de Sergio Luis Rodríguez. El cantautor Juan Manuel Pérez, el catedrático, estuvo ayer de promoción en Olímpica Estéreo. Nos trajo el tema Vecina, de su autoría, que fue grabado en su voz con el acordeón invitado del coronel Franco Argüelles. Juan Manuel Pérez, el catedrático, nos contó además que se va a radicar en Barranquilla para seguir con su tratamiento médico y proyectar desde la capital del departamento del Atlántico su carrera musical. Lo que se viene en vallenato. 8 de octubre, El Gamarrazo, el nuevo álbum de Oscar Gamarra. Checho Gélez anuncia el lanzamiento también de Parrandeando con Omar. Farid Ortiz, el 16 de octubre, presenta Las 12 del Rey, tendrá su lanzamiento en vivo el 25 de octubre en La Pedregosa. Miguel Morales, este 16 de octubre con La Leyenda. Fernando Rangel, el 22 de octubre, lanza un álbum de 10 canciones con su acordeón y su voz, titulado Nuestro Destino. Atención, Jorge Celedón llega a Estados Unidos con 6 conciertos de La Historia Mía para febrero del 2027. Giancarlo Centeno y Beto Zabaleta, artistas confirmados en el Festival Nacional de Compositores de San Juan del César en La Guajira del 17 al 20 de diciembre. Alex Vanga, triunfante en Estados Unidos, llega a Colombia para seguir con su agenda de presentaciones. Atención, Cabeto Zuleta y Franco Argüelles se unen para entregar la sorpresa musical de fin de año.
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0: Mejor dicho, pues, con Salvear, por favor.
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0: Ah, venga, qué vaina, con Connie, hombre.
1: ¿Cómo es? Qué inseguridad.
0: No, esta canción le cae bien a usted, porque eso
1: pero
0: le había...
1: Porque,
0: no, yo la notaba sonriente ahí con una picardía y chateando ahí con una picardía. Y ¿qué le está pasando con la canción? Contigo nadie puede ser feliz.
1: No es que no...
0: Otro objetivo, nuevo objetivo.
1: Pero bacana, me gusta.
0: Nuevo objetivo que entra desde hoy en la programación de Olímpica Estéreo, en la voz de Ever Vargas. Este nuevo objetivo hace parte del álbum musical Bohemio, que lanzó Ever Vargas recientemente. La canción es de Luis Carlos Valencia, compositor oriundo de Codazzi, quien está radicado en la ciudad de Medellín.
1: Sabroso.
0: Nadie puede ser feliz contigo.
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1: 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Chiqui Olimpiquita, buenos días.
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0: Oye, chica, de papayita. Están de vacaciones los pelados, y de vacaciones con Olímpica Estéreo pueden ganar premios. ¿Cómo se los ganan?
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0: Eso, con temprano es más bacano de Olímpica Estéreo, los chiqui olimpiquistas.
1: Ya te lo aprendiste, ya lo enviaste a nuestro WhatsApp.

0: nuestros niños que se están inscribiendo, los papitos, las mamitas o el adulto responsable, se inscriben a través de nuestro WhatsApp con la palabra niño o niña. 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
1: Saludos a esta hora a todos los habitantes del Alto de la Vuelta, corregimiento del municipio de Valledupar, especialmente a nuestro gran amigo el médico Darico Guillén. Nos está invitando, Conis.
0: ¿Para dónde?
1: Al Festival de la Cosecha. Se va a realizar del 5 y 6 de diciembre en el Alto de la Vuelta, homenaje al campeón de campeones Joaquín Guillén.
0: Ah, vea.
1: El Festival de la Cosecha. Ahora veo por acá también un día de campo que van a realizar, Pro Festival de la Cosecha. Caramba, está el médico con todo. ¿Cuándo es la fecha del día de campo? ¿Eh? No la veo bien, no la veo por acá. ¿La fecha cuándo es?
0: No dice la.
1: Ah, ya, 11 de octubre.
0: Ah, ok.
1: El 11, este 11 de octubre.
0: ¿Este 11?
1: Sí, fin de semana con puente a bordo. Dame suena. Me voy para allá.
0: Domingo.
1: Allá para el rancho donde Germán, ahí, desde las 10. Voy para esa, médico. Voy para esa.
0: Vamos de una, sí, entonces, pues. Y con puente a bordo.
1: ¡Epa!

0: entonces.
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2: ¡Oh! Oriente y seguidor suyo, ¿eh?
0: Sí.
2: Gran Duvernay Leyes. Bravo de la mecánica.
0: ¡Ay, ya! ¡Sabor!
2: Y organizado, pues. Además, profesional. Jack, gran amigo. Gran amigo.
0: ¡Cacha!
2: Sí. Yo le dicen cariñosamente. Sí, sí. Duvernay Leyes.
0: Duvernay.
2: Es un profesional automotriz, soy yo.
0: Ok.
2: Experimentado y con gran conocimiento. Háblame usted del gamarrazo.
0: Del gamarrazo, deja hablarle de premio. Aquí estamos de una, los que porten el micro perforado con el sello de Olímpica del gamarrazo. Vamos a habilitar de una para que se comuniquen con nosotros al 321-6199-937, pero línea normal, no llamada por WhatsApp. Así que a partir de ese instante me puedes marcar. Línea normalita, si portas el micro perforado de Oscar Gamarra, el gamarrazo, para que entres a participar y a llevarte tanqueadas, tarifas y toda la alegría que tenemos a través de los 937.
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0: Tengo habilitadas las conexiones. Tengo habilitada la línea directa. Llámame de una si tienes el micro perforado, el gamarrazo. Hola, buenos días.
3: Hola, buenos días, Olímpica Estéreo. Se metió.
0: ¿A dónde se metió Olímpica Estéreo?
3: En las calles de Ayupar, la Mancha Amarilla, con el micro del gamarrazo.
0: Tu voz me parece conocida. Regálame el nombre, bebé.
3: Elmer Mejía Duque.
0: Ajá, viejo Elmer. ¿Y qué? ¿Cómo anda la cosa? ¿Qué se dice?
3: Trabajando, dándole duro,
0: viejo
3: Tony.
0: Rica
3: las empanadas de ayer.
0: Ah, ¿te gustaron?
3: Excelente.
0: ¿Cuántas empanadas te dejaste caer, Elmer Duque?
3: Tengo mi dos.
0: Dame el nombre de las dos canciones, de los dos con el cual arrancamos con Olímpica Estéreo en el gamarrazo. Pa' ver. ¿Cómo se llaman las dos canciones? ¿El nombre de las dos canciones? Elmer.
2: Elmer.
0: Elmer.
2: Elmer.
4: Agüita para el concursante. En otra oportunidad será.
0: Nada, Elmer. Nada, Elmer. Recibo otra llamada. Ay, Elmer. Bueno, lo bueno es que te dejaste caer dos empanaditas ayer.
5: Ay, negra, no te pongas brava, porque yo soy parrandero.
0: Tengo más oyentes FM por acá de una.
2: Por favor.
0: Hola, buenos días.
3: Sí, buenos días. Yo escucho Olímpica Estéreo, se metió.
0: Vaya, ¿cómo te llamas?
2: ¿Cómo estás? Buenos días.
3: Giovanni Crespo, conductor olímpico.
0: Giovanni Crespo.
2: Hola, Giova.
3: Bien, bien, Javi, ¿cómo amaneciste?
2: Bien, papá, bien, aquí en la vuelta, en la jugada.
3: Bueno.
2: Con ustedes entregándoles premios, se sabe que para nosotros es de mucho orgullo y satisfacción. El Parque Automotor, que son los más fieles olimpiquistas.
3: Claro. Ustedes tienen siempre a la Mancha Amarilla ahí en pendiente.
2: Toda la vida, ¿oyó? Hermano mío, ¿y el gamarrazo? ¿Lo has escuchado? ¿Lo has disfrutado?
3: Claro, claro.
2: ¿Cómo se llaman las dos canciones que hemos sonado?
3: Eso no es nada y La Parranda es para amanecer.
0: ¡Carajo, hijo! ¡Escucha, ve!
6: ¡Ganaste! ¡Ganaste! ¡Ganaste! ¡Ganaste!
2: Oiga, y como regalo a haberse ganado el premio, le tengo otro gamarrazo.
0: Imagínate.
2: Le tengo otro gamarrazo exclusivo, ¿yo?
0: ¡Ah, caramba! ¡Mira tú eso! ¡Y que suéltalo! ¿De una?
2: ¿Oyela?
0: De una, y está cargando el gamarrazo.
2: Si quieres, aquí va de otra manera, o ya.

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0: Alex Vanga acaba de regresar de los Estados Unidos, donde realizó una gira triunfante de presentaciones y ha llegado al territorio colombiano para seguir complaciendo a todos sus seguidores. Arrancan desde hoy miércoles en un evento social privado en Piedecuesta. Estarán el viernes en el Carnaval de Río en La Dorada Caldas, sábado 10 de octubre, complejo ferial en Villa del Rosario en Venezuela y el domingo en el Festival Llanero en Villavicencio. Así se mueve por Colombia y a nivel internacional, Alex Vanga con sus presentaciones.
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0: la expectativa con el gamarrazo.
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3: Les voy a compartir, antes de seguir con el gamarrazo, datos importantes sobre las cámaras SAS o fotomultas en Valledupar, que ya han dado inicio a la infracción de 04, que corresponde a no detenerse ante la luz roja del semáforo. 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
2: Ok, aquí, XR. ¿Qué pasó, jefe?
3: No, mi hermano, aquí, atento al gamarrazo. Que Campi está dando mucha vuelta. ¿Ah?
2: ¿Cuál es tu ubicación exacta?
3: Aquí en la calle Iván Millazón del barrio obrero, señor. Aquí estamos toda la...
2: ¿Cuánta gente llevo?
4: ¿Está agresivo?
3: No mucho por los calores estos.
2: Ahorita le aviso a los demás X.
3: Hágale el aviso y vamos, vamos de una. A ver.
2: Jefe.
3: Señor.
2: ¿Y en qué camioneta vamos?
3: En la que carga Campi.
2: Esa está blindando por lo que pasó con los de Sinaloa.
3: Pero la llevaron entonces a blindar.
4: Bueno, yo no sé.
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0: del propio Gamarrazo.
1: Ramirito, yeah. Fue con todo.
0: Que se vino con toda.
1: Ahora sí,
0: ahí. 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
2: Porque es que el trago gorriao pone al hombre peleonero. Porque es que el trago gorriao pone al hombre peleonero.
0: Ay, Dios mío.
3: Está gorriando y pintándole el ojo a la mujer ajena,
1: vea. Es el propio liso. Es el propio liso, Connie.
0: Liso, liso, eso es liso. Por tiempo.
1: Es el que se para cuando... Cuando ya se está acabando la botella, se para con algún pretexto.
0: El mismito,
1: ya, ya vengo, que esto, que lo otro. Ya vengo. Ya vengo. Espérenme un momentico, que me llamaron. Inventa cualquier excusa. Cualquier excusa. Con eso.
0: Señor.
1: Yo quiero celebrar. Voy a celebrar. Para celebrar hoy el cumpleaños de Esteban Bolaño. Es el manager de Cabeto Zuleta. Están muy contentos con este nuevo proyecto entre Cabeto Zuleta y el coronel Franco Argüelles. El manager Esteban Bolaño hoy está de cumpleaños. Desde Olímpica Estéreo Valledupar recibo a usted, hermano querido, un enorme abrazo de feliz cumpleaños. Me le dice a Cabeto que hizo la llamada. Nos saludamos. Ya te llamo, manito, que voy en carretera. Que voy sin señal. Parece que la señal nunca le llegó.
0: No llegó, la señal no llegó.
1: Felicidades para Esteban Bolaño, manager de Cabeto Zuleta. Hoy celebra su cumpleaños. El mayor tiene el gorrero.
0: Ya lo tiene ahí, sí, sí. Aladito. Lo tenéis ahí aladito.
1: Está aterrizando, ¿eh? Saray. Buenos días, buenos días, buenos días, buenos días.
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1: ¡Se lo soltamos, mi hermano!
3: ¡Olímpica!
0: Está pidiendo pista el helicóptero, está pidiendo pista el helicóptero.

0: Ahí lo tiene. Ahí lo tiene, mi querida dama. A ver, está el gamarrazo ahí con ganas.
1: Tú sabes que ajá.
0: ¿Sabe quién está en sintonía?
1: ¿Quién?
0: Desde hace mucho rato esperando su canción.
1: ¿Quién?
0: Isaac Calvo Carvajal, el de La Misteriosa.
1: ¿La Misteriosa?
0: Sí.
1: Bueno, sí, es una orden. Igual para que yo estuviera.
0: No, hágale el favor,
1: no,
0: ahí.
1: Yo no voy a andar peleando con nadie.
0: Está conectado. Está conectado desde ayer. Oiga, quiero escuchar la mía, La Misteriosa. Oiga, la hermano mío. Oscar Gamarra, ¿y entonces?
1: Entonces.
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0: La propia Misterio.
1: La misteriosa de Isaac Calvo Carvajal. Voy al registro a ver quién de los invitados en el acordeón aparece en esta canción. Estamos haciéndoles el lanzamiento oficial a este álbum de El Gamarrazo, la voz de Oscar Gamarra, y el tema La misteriosa de Isaac Calvo Carvajal. El coronel Franco Argüelles.
0: Ahí está.
1: El coronel.
0: Hablándoles de delicias, los muñecones que están de vacaciones con arepas en el mes, donde los pequeños de la casa no paran, se disfrazan, corren, juegan sin parar. 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Continuamos con el Gamarrazo. ¿Cuál sigue por acá? No debí enamorarme. A colgarla.
1: ¿Hable?
0: Que no debí enamorarme. Óigalo.
1: En esa no debí enamorarme.
0: ¿Quién está en el acordeón?
1: Ya le informo inmediatamente. Esta fue grabada por Miguel Morales. Camilo Carvajal.
0: Ah, ok.
1: Su compañero de fórmula.
0: Entonces nos vamos ahí con un repeat play. Oscar Gamarra.
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2: ¡Olímpica! Está lindo. Lo que a ti te dio igual, a mí me dolió hasta el alma. ¿Qué dice Carvajal? En Caucasia me esperan, y yo voy a...

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5: Sí.

0: Estás gozando de manera exclusiva lo que quieras, soltando el gamarrazo a través de Olympic Series temprano y más bacano.
1: Sí.
0: Ajá. Reacciones, todo positivo, todo bonito. A través de nuestro WhatsApp, los que nos escuchan a través de nuestra ad Olímpica y a través del portal web www.olimpicaestereo.com.co.

0: para seguir disfrutando de ese lanzamiento con el sello de Olympic Series y la expectativa con todos los conductores. Vamos a estar llevando a cabo muchas actividades. Vamos a estar entregándoles sancocho, arroz, tanqueada, enjuagar los carros y muchas sorpresas. Firma de autógrafos con este gran artista que se viene con toda, con el Gamarrazo FM.
1: No, las reacciones que hay con este álbum musical que estamos presentando en exclusiva. Tengo reporte, vamos a hacer un ambiente ahí de reporte de sintonía con ellos, por favor.
0: ¿Quién es el acordeón en esta canción, FM?
1: Ya le doy.
0: Tíreme ahí el dato, por favor, por favor.
1: ¿Cuál estaba referenciando usted ahí?
0: Lo que quieras.
1: La que grabó el Binomio de Oro de Luis Segurrola. Ahí está el acordeón del Morre Romero. Yayo Torres, saludos, Yayo. Dice muy versátil Oscar. Su estilo canta muy bien esta versión. Lo que quieras, cantantazo. Excelente versión. Buena. Yayo Torres está en Riohacha y en el departamento de La Guajira. A ver, Nando Guerra. Nando Guerra se reporta en la gran sintonía. Nando, pero si tú vas a entrar en polémica, ya eso es directamente con Oscar Gamarra cuando te encuentres con él, Nando, porque yo te soy honesto, yo estar en polémica que esto, que lo otro, eso si no vas conmigo. Ya, eso sí es un concepto muy personal, pero ojalá suave, hermano mío.
0: ¡Ale, dos rayas, hombre! ¡Ale, dos rayas, hombre!
1: ¡Hace mala vida! Yo te pongo acá.
0: Pues, dan unas camisas ahí, qué guay.
1: Está enviando por acá Quique Molina, dice... dice que reporta el cráter, o sea, un hueco en toda la avenida Adalberto Valle, pero esa avenida le llaman más popularmente avenida Poncho Zuleta. En la zona, en la parte de atrás, frente a la estación de servicio, le han hecho un llamado a la Secretaría de Obras del municipio, al departamento, al tránsito, y nada, que mejoran esta situación con los huecos. En el Festival del Hueco, Quique, hay que escribir ese tremendo cráter que usted dice, o hueco, en el Festival del Hueco.
0: Hay que escribirlo. Porque
1: la intención es que con esta campaña que puedan tapar esos huecos.
0: Bueno, FM, seguimos de lanzamiento. Oscar Gamarra.
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0: malito embustero. El propio pirata embustration.
1: Esta fue la grabada por Peter Manjarres.
0: Exactamente.
1: ¿Ay, quién es? Franco Arguelles. Aquí está Franco, el mismo coronel.
0: Ok.
1: El mismo coronel se. El mismo coro se reencaucha. Ah, el coronel.
2: El hombre salió pirata.
0: Cuidado, vas a salir pirata y te va a murga.
1: Oiga, eso no es.
0: Ay,
1: nada.
0: Dios.
1: Trago gorriado, la enchoyada.
0: ¿Con cuál seguimos?
1: No debí enamorarme. El cuchuflo, la parranda de Pamanecé. Me vieron llorando, salió pirata. Dueña de mi felicidad, la misteriosa. Vuélvete a ir. Las mujeres hay que quererlas. Lo que quieras de mí, creo. Si podrías, a la mujer hay que quererlas. Lo que quieras de mí. Ya volví. Sube y baja, un solo intento.
0: Vamos de una, como Olímpica, en serio, en temprano en vacas, de vacaciones, en temprano es más bacano. Y exclusiva Gamarra, ¿qué dice?
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2: Giancarlo Centeno y Beto Zabaleta, artistas confirmados en la edición que se va a realizar del 17 al 20 de diciembre en San Juan del Cesar, en el departamento de La Guajira, Festival Nacional de Compositores, en homenaje a Alfredo Gutiérrez y al gran Silvio Brito. Álvaro Álvarez, el presidente del certamen, ha entregado oficialmente el avance en la programación musical. Avances. Viernes 19, en la tarima Juancho Royce, se presentan Poncho Zuleta y el Cocha Molina, Diego Daza y Rolando Ochoa, José Jorge Oñate y Álvaro López, y una revista musical especial en honor a los homenajeados Alfredo Gutiérrez y Silvio Brito. El domingo 21, en el estadio Enrique Brito, el gran cierre estará a cargo de Giancarlo Centeno, Ronald Urbina, Beto Zabaleta y la cuota urbana de Chris y Ronnie. El Festival Nacional de Compositores contará con desfiles tradicionales, conversatorios culturales, feria gastronómica y espectáculos musicales, con el apoyo de la Presidencia de la República en manos del doctor Abelardo Lespilla, también el apoyo del Procurador General Gregorio El Hax, Fontur, Saico, Alcaldía de San Juan del Cesar y la Gobernación del Departamento de La Guajira.
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1: Yo no debí enamorarme.
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4: Vamos a iniciar FM.
5: Sí, la sección más deliciosa del día.
4: Rica.
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4: Prepara cientos de recetas con una sola. ¿Qué dice, Oscar?
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4: ¿Cuál gamarrazo será? Vamos a echarle por acá. De una.
5: Mira, ahí tiene dueña de mi felicidad.
4: Esa dueña de mi felicidad.
5: Hágame el favor. Esa, dueña de mi felicidad.
4: A ver, nada. Gran
5: Rafa Manjarres.
4: Nada.
5: A ver.
4: Ay, Cristo.
5: No te preocupes. Ahí.
4: Vamos con la enchoya, pa' ver.
5: Que respire, va a ver.
4: Enchoya.

0: Hasta ahí, hasta ahí, hasta ahí.
1: Hasta ahí, hasta ahí. ¿Usted qué dice? ¿Fue hasta ahí o no está ahí?
2: ¿Le pasó, doña Nevis? ¿Ah?
1: Nevi, ¿qué
2: tal? ¿Le emocionó la canción o qué?
1: Nevi es mi nueva enfermera.
2: Está bien.
1: Mira, mira, cómo me atiende.
2: No, está con todo.
3: Y eso me pasa y la vuelvo a enamorar.
1: No, yo tengo aquí. Se la hincho ya, la canción mía.
2: Yo sé, Freddy Carrillo. Freddy Carrillo. Se la de Freddy Carrillo.
1: ¿Quién está ahí en el acordeón FM?
2: Ya le confirmo rápidamente. La hincho ya. A ver.
1: Ahí está el español en la sintonia, tú como siempre, sacándola del
2: Rubén
1: estadio.
2: Rubén Darío Lanao.
1: Rubén Lanao.
2: Sí.
1: Acá no ve.
2: ¿Ya sonó el cuchuflo?
1: No, vamos a sonar.
2: Por favor.
1: Espera de ahí.
2: Hágale. Ahí está el campeoncito Goyo Viejo.
1: Voy a ubicarlo por acá.
2: En el acordeón, el cuchuflo, nueva versión del cuchuflo. Ahí, pero
1: pásamelo por acá de uno.
2: Ah, espérate, eso
1: acá la carpeta, ¿ves?
2: De velocidad.
1: Me salió copiado. Me salió copiado. Mientras usted me va ubicando ahí de velocidad, no, ya, yo le voy ya, hablando ya, aquí en el mes de los pequeños de la casa, que no paran, que se disfrazan, corren, juegan sin parar. 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Cientos de recetas, un solo ingrediente. ¿Quiénes más se reportan FM?
2: No, el reporte está en todas
1: del
2: partes. El reporte está en todas partes en este lanzamiento que estamos haciendo de manera exclusiva del Gamarrazo. El Gamarrazo sonando a través de Olímpica Estéreo. Y aquí está ahora la versión del Cuchuflo.
1: El
2: tema que fue grabado por Iván Villazón y Beto Villa. Ahora llega con el campeoncito Goyo Oviedo y Oscar Gamarra.
1: Oca.
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1: De uno nos vamos, ajá, acá.
2: A ver cómo lo soltamos ahí.
1: ¡Eso!
2: Otra vía.
1: Ahí,
2: ahora
1: activado,
2: sí.
1: Otra vía.
2: Sí, sí, sí, sí.
1: De una. ¡Ay, hielo!
0: ¡Alore,

0: ¿Volvió o no volvió?
1: Sí. El periodista Quirino Cotes.
0: ¿Qué dice el periodista?
1: Reportándose. Bueno, el álbum, le gusta mucho.
0: No, a mí me ha dejado más que sorprendida, satisfecha, contenta, porque toda la expectativa que generó con su producción musical, gamarrazo el título,
1: bueno,
0: y todo.
1: Está el resultado.
0: Muy bien logrado,
1: el Cuchuflo,
0: Javier.
1: El Pirata, la Enjoyá, el Dueña de mi Felicidad, la Misteriosa, Las Mujeres Hay que Quererlas, Lo que Quieras de Mí, Me Vieron Llorando, No Debí Enamorarme, Sube y Baja, Trago Gorriao, Un Solo Intento, Vuélvete a Ir, Ya Volví.
0: La Parranda es para Amanecer.
1: La Parranda es para Amanecer. Y Eso No Es Nada.
0: Ajá.
1: Estas son las canciones de este álbum musical que estamos presentando de manera exclusiva hoy, miércoles. El gamarrazo a través de Olímpica Estéreo se anticipó a la fecha.
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0: ¡Feliz año! ¡Feliz año! ¡Próspero año nuevo! ¡Feliz año, FM! ¡Feliz año!
1: ¿Separando usted el
0: feliz año? Ya, ya, feliz año. Yo sí pienso ese feliz año, yo. La enganchada que me da enseguida, sí, sí, sí. El 2 de enero, más vieja.
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1: Mensaje de Navidad, uno de los superclásicos de esta temporada. El autor es el poeta de Villanueva, el gran Rosendo Chendo Romero. Yo me decías, al lado de Nicolás Elías Colacho Mendoza. Dos valores inmortales de nuestro folclor, Colacho y Diomedes, inolvidables por siempre, y con su música tenemos la oportunidad de recordarlos y seguir valorando todo lo que hicieron por nuestra música folclórica colombiana, orgullosamente nuestro folclor vallenato.
0: Y hablando de nuestro folclor, hablando de nuestros oyentes, hablando de nuestros niños, la dinámica activa con la palabra niño o niña, nuestro WhatsApp. Recuerden que son menores de 12 años. Para el día 30 vamos a sacar diariamente ganadores. Vamos a realizarle una recepción el día 30 de octubre en el hotel. Yo me vi que en el hotel
1: se quería escribir Tito Bonachere.
0: No, ay, Tito no aplica.
1: 70 años,
0: no. Ya tú eres de la quinta edad.
3: De la décima.
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0: Mosaico
1: famoso,
0: Soul.
1: Famoso Chupa Chupa, ¿no?
2: Bossy Manrique.
0: Ahora, ¿quién se lo aguanta?
1: El Toby.
0: Ahora, ¿quién se lo aguanta? Dios mío. Caramba. Ay, Dios mío.
1: Ahí, Iván Villazón.
2: El amigo.
1: Vamos, Villazón.
0: Propio Mosaico son dos.
1: Está callado. Anderson, Rojas, callado.
0: Oye, cuando están, ellos andan así calladitos, algo se traen entre manos.
1: Los villazonistas callados también.
0: Están quietecitos.
1: Ay, señores,
0: como entonces, el comején.
1: ¿Ah? Están callados ustedes.
0: Ojo que soy villazonito yo.
1: Está grabando, Iván Villazón. Está grabando.
0: Sí, señor, en el estudio de
1: grabando. R8. Está grabando, eso sale este año.
0: ¿Sabe qué es lo que viene ya ahoritica aquí a la vuelta de la esquina? El domingo 25, en La Pedregosa. ¡Ay, nos vamos de lanzamiento, FM!
1: La fiesta de los niños y niñas, una va a haber atractivo para todos los niños en el Centro Recreacional La Pedregosa de Compa Cesar, desde las 10 de la mañana. Alex Payares va con una comitiva.
0: Sí, sí, sí, confirmado.
1: Sí, está confirmado. Va con una comitiva especial para estar ahí en la gran celebración. Muchos atractivos, las familias, todo. El show musical de lanzamiento, Las 12 del Rey. Farid Ortiz presenta su nuevo álbum musical este 16 de octubre. Las 12 del Rey y el lanzamiento en vivo, ya nos confirmó André Farid, que será para el 25 de octubre en el Centro Recreacional La Pedregosa de Compa Cesar. También con Farucho vamos a tener sorpresas musicales, variedad musical, ambiente único, y estará también Jesús Romero
0: con el éxito la niña.
1: Hoy llora la niña.
0: La niña chilla el domingo 25, así que atésate.
3: ¡Un espectáculo!

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1: Bueno, a esta hora tenemos un oyente. ¿Quién llama?
2: Sí, Sebastián.
1: Bueno, ¿y qué canción vas a pedir?
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0: Excelto, terreno vento, Sabaleta, que te conquisto. Buena canción esta, buena canción, buen tema. Buen éxito, vallenato.
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0: Póngale la firma, Mike, la emisora número uno en vallenato, la emisora que más se oye, la emisora que más suena. Maestro.
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0: Perdón, yo esta canción que la dediqué, ¿ah?
2: 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En su patio. Y se hace la señal de la cruz. Cuando
0: la hembra no gustaba de mí, nada.
2: Porque yo la disgusto.
0: Sí, a que te conquisto.
2: 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Y no me
0: pide. Así inician todas. Pidiéndole rabia a uno primero, ¿ah? ¿Eh?
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0: Pero esa rabia se convierte en amor.
2: Yo le
0: pido. Póngale la firma.
2: 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Por la mujer que ama, esa mujer me la conquistó.
0: Ay, no, yo no gusto a ese moreno, no, yo no gusto de tal, no. Si me decía,
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0: Mira ahora, míralo ahora.
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0: Después le dicen, ay, ay, dale.
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0: Ay, mi amor, yo te trataba mal, pero yo quería estar contigo y tal.
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0: No gustabas de mí y te dije hasta que te conquisto, amor. A que te conquisto y te conquisté.
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0: momento, señores, aquí arrancamos esta sabrosura de la mañana del miércoles. Voy a habilitar de una al 321-619-9937 para que usted reporte la sintonía en cualquier parte de la ciudad. Si está caminando, en el taxi, en el zapatico, en el Indrive, donde llega nuestra señal. ¡Oh! Listo, activo de una la dirección, May. Programación, May.
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0: Es el man del sabor.
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0: Saludito para el TLU. Arda, ahí se pasó. Ahí no vi la placa. Aquí estamos, señoras y señores. Ay, echalo para atrás, bebé. Otro poquitico ahí. El TLU 778.

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2: Claro que sí, FM, claro que sí. 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

0: Ahí está, vulnerable, Luis Ser, la voz, gran artista que está súper pegado, sonando por todos lados, ¿ah? Oye, Luis Ser, la voz. Gran canción esa, Champeta Urbana.
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1: Oiga, los fanáticos, los hinchas de la selección de Argentina, ¿cómo lloraban el día de ayer, ¿eh? Por sobre ya la despedida, el último partido, juega de Leo Messi, la pulga. Se lo llama mucho cariñosamente, ¿eh? Messi ayer se despidió de todos sus seguidores, de su amada selección. En ese último partido hizo gol también, por supuesto. Como siempre, ¿no? Una leyenda, una verdadera leyenda. Ese jugador Messi que lo ha ganado todo, ¿eh? Bueno, ayer todos sus hinchas, sus seguidores, cómo lloraban ahí en el estadio, lloraban al ver ya que se va su ídolo, al ver ya que se va ese jugador, esa gran leyenda del fútbol argentino. Qué triste, ¿ah? ¿Eh? Cómo lloraban. Porque lo que sí les digo es que otro Messi no vuelve a nacer. Otro Messi no vuelve a salir, igual que otro Diego Armando Maradona, igual que otros jugadores también argentinos como Di María, todos esos jugadores, ¿eh? Grandes que han brillado en el fútbol europeo, ¿eh? Entonces, muchachos, toda la hinchada del Barcelona también, que lo sigue a ese gran ídolo para muchos. Ayer llorando. Y cómo se despedía Lionel Messi, ya de su fanaticada, de su hinchada, de la selección de Argentina, que muchos títulos le dio, muchas copas del mundo también, por supuesto, ganaron ahí, con este gran jugador. Bueno, en otras informaciones deportivas, quiero comentarle a nuestros oyentes del primer lugar que hay fútbol, señores, fútbol profesional colombiano. ¿Cuándo? Bueno, ya le voy a tirar la ruta. Viernes 9 de octubre estará jugando, señoras y señores, Alianza Valledupar enfrentando a Águilas Doradas. Señor, ese equipo, el equipo vallenato va a estar jugando aquí en el estadio Armando Maestre. Está de local, partido que se realizará, iniciará a las 6 de la tarde. Entonces, todos apoyar a este equipo, ¿ah? ¿Eh? El viernes tiene que ganar, sí o sí. Tiene que ganar, sí o sí, Alianza Valledupar. Así que todos al estadio a acompañar Alianza Valledupar. Ahí en el estadio Armando Maestre. Ya les voy a informar cómo está la alineación, de qué posición el de la tabla está Alianza Valledupar. Hoy también jugará Unión Magdalena, Boca Junior. Va a jugar también el Barranquilla, Leones. Fútbol de ascenso, sí, señores. Barranquilla que está metido ahí, ¿ah? Metido ahí en el ascenso el Barranquilla. Y también va a jugar el miércoles. Esa fecha está por definir el horario. Enfrentando al América ahí en el Romelio Martínez. Por la Copa. A ver, va a ver, son los cuartos de finales. Bueno, mire, Alianza Valledupar está en el puesto número 15, está, y Águilas Doradas está en el puesto número 11. Veremos a ver. Bueno, Alianza está con 11 puntos. Veremos a ver que pueda ganar, ¿vale? Bueno, bien por Alianza. Ya lo saben, este viernes 9 de octubre, todos al estadio Armando Maestre. Sonará el pico.

0: El rey de los pueblos, el rey del sentimiento, Darío Ortiz. Se viene ya preparando las 12 del rey, ¿eh? El rey del sentimiento, el rey de los pueblos, Darío Ortiz, sonando en la emisora que más se oye. ¡Oh! Con todo el sentimiento va en acto esta canción. Dímelo, dímelo. ¿Qué canción sota esta? Oye, Farí, oye, Farisao.
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0: Ay, ay, abuela.
2: Caramba, yo comento que vas a acabar con mi vida con esa música tan sabrosa que estás poniendo en Olímpica Estéreo. ¿Pero qué estás haciendo? Esa emisora está dando palo.
0: Bueno, listo, abuela, me voy de cumpleaños entonces, ¿eh? Bueno, hoy quiero felicitar que están de Happy Birthday, tu hijo está de cumpleaños para Heidi Peña Albert. Ahí en Riohacha, ¿eh? Esa de Happy Birthday, yo, esa de cumpleaños. Mil, pero mil felicidades. Que Dios derrame, pero muchas bendiciones. Feliz cumpleaños de parte de su papá, Elber Peñarver, mi brother, mi llave, mi hermano. Hoy deseándole un feliz cumpleaños a su hija, de parte de su mamá, de parte de sus hermanos, de parte de toda la familia, de parte de toda la organización Radial Olímpica, deseándole un feliz cumpleaños para Heidi Peñalver. ¡Pásala bacano! Oye, Heidi Peñalver, que Dios te bendiga, mi amor, pásala bacano hoy en tu día. Celébralo con todos los juguetes, con todos los juguetes. Mil bendiciones para todos los que están de Happy Birthday to you también, por supuesto. ¿Quién va por acá? ¿Quién está de cumpleaños?
3: Hola, buenos días, señores Olímpica. Un abrazo desde Valledupar, César, capitán mundial del vallenato. Para desear un feliz cumpleaños a nuestra compañera Elis, que trabaja con nosotros acá en la EDS La Vallenata, que cumpla su feliz 45 años, que Dios la bendiga y la guarde y que tenga un excelente día, de parte de todos sus compañeros de trabajo.

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1: Bueno, a esta hora tenemos una oyente.
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0: 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Huele Maya, que huele Maya, que huele.
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0: Brujo, brujo, Maya.
2: Brujo.
0: ¿Cómo?
2: Brujo, brujo.
0: Eso va, eso va. ¡Ay, sabora! ¡Pero se brosura y la pura! ¡Mierda, yo rotando por ahí el helicóptero, mano! ¡Que aterriza el helicóptero, Beto Campos! ¡Está que aterriza!
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0: A ver, déme coordenadas, déme coordenadas, déme coordenadas. ¿Por qué sector viene, muchachos? ¿Por qué sector?

0: Atención, venga tu fan, atención. A ver, muchachos, vamos con toda. Señoras y señores, quiero presentarle estreno en exclusivo, nuevecito, de la emisora del primer lugar. Suena la sirena, va y suena la sirena. Voy a presentarle, señoras y señores, recién sacadito el horno, en exclusiva, en la única emisora capaz de hacerlo. Tengo el gusto, señoras y señores, de presentarles a través de los 93.7 de Olímpica Estéreo. Aquí está esta voz inconfundible. Voy a presentarles, señoras y señores, a Rafael Santos. Al lado.
1: Palacios, que venga, que lo estoy llamando yo.
0: Gracias. Al lado de Alejandro Palacio. Excelo nuevo, nuevecito, exclusivo de la emisora del primer lugar.
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0: Kaizo en lo nuevo. Todo es para ti, en vivo. Rafael Santo, Alejandro Palacio, sonando otra vez en la emisora en primer lugar. En exclusiva, no lo tiene nadie más.
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0: Entonces, sabroso, muchachos, está en vivo. Rafael Santo, el turpial. Al lado, Alejandro Palacio. Todo es para ti. Suena, sonando, estrenando, ando más.
2: Estrenando, ando.
0: A ver, muchachos, a ver, muchachos.
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0: Vive contenta, mi amor, vive contenta. Lo suena Olímpica, lo impone Olímpica.
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0: 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Aquí están Rafael Santo, Alejandro Palacio. Con esa buena canción a través de la emisora que más se oye.
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0: Aquí, pero qué sabor, Oscar. Pero qué sabor es el gamarrazo. A ver, papá, ¿cómo es la cosa?
1: Suelto un gamarrazo, pues.
0: Ahí está, ahí está. Así se llama esta canción, el sonido está. Ahí está el gamarrazo. Sonando por todos lados. Y en exclusivo de la número uno. A ver, ¿qué dice el bebé? ¿Qué dice el niño ahí?
2: Pobrecitos, ¿cómo los pone Olímpica?
0: Quieto, quieto, quieto, quieto, quieto, quieto, cuidado, cuidado, ah, cuidado. Porque Mike, la única emisora capaz de hacerlo. La única emisora con la licencia para tirarlo en exclusivo. No lo tiene nadie, no lo busquen, que no lo van a encontrar. Primero te lo gozas, te lo bailas, lo escuchas. Aquí, papá, ¿dónde más?
1: No más porque me la llevo por un dos por dos semanas para divertirte un rato, comienzan a murmurar.
0: Lo escuchas primero en Olímpica, lo bailas primero en Olímpica. Oiga, abuela, entonces nos vamos a pegar con el gamarrazo.
3: Hoy sí es verdad que no nos vamos a pegar.
0: ¿Eh, señora?
3: ¿Ya voy en busca de ella?
0: Sí, señora, usted va a acabar con mi vida.
4: Caramba, yo me beso que vas a acabar con mi vida con esa música tan sabrosa que estás poniendo en Olímpica Estéreo. ¿Qué es lo que estás haciendo? Esa emisora está dando palo.
0: No.

0: está esta, mira esta. Sube y baja. A ver, Oscar, dame un gamarrazo ahí, pues. ¿Qué es lo que es, pues?
1: ¡Suelta un gamarrazo, pues! ¡Oh!

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1: Bueno, señores, esta noticia les va a agradar a muchos oyentes porque 1 millón de huevos para combatir el hambre en Colombia. Se va a impulsar una campaña de donaciones.
5: Ah, ok, Javier, muy bien. Buena noticia.
1: Mire, 57 toneladas serán distribuidas entre hogares vulnerables en este país. O sea, que hay abundancia de huevo, Beto.
5: Pero no se refleja en el precio, Javier.
1: No se refleja en el precio, pero señor, en esto también el gobierno debería
5: tomar cartas ahí.
1: Y las entidades de control. Porque la Federación Nacional de Avicultores, FENAVI, y todos los avicultores colombianos, este 9 de octubre, donarán 1 millón de huevos a los bancos de alimentos del país. Van a entregar unas 57 toneladas que van dirigidas a familias vulnerables en un contexto en el que el 21.1% de los hogares enfrentó inseguridad alimentaria moderada o grave en el 2025. Buena iniciativa que se llama Colombia se levanta con huevos.
5: Ah, ok.
1: Se desarrolla alrededor del Día Mundial del Huevo. Este 11 de octubre, la primera distribución estará a cargo de la Asociación de Bancos de Alimentos en Colombia, cuya red canalizará los productos hacia las zonas con mayores índices de vulnerabilidad.
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2: Tendremos, Beto, buenas tardes.
3: Buenas tardes, Javier.
2: Tendremos fútbol profesional colombiano en nuestra ciudad este viernes.
3: Este viernes, sí, señor.
2: Alianza Valledupar.
3: Águilas Doradas.
2: Recibe a las Águilas Doradas.
3: Vamos por esos tres puntos, muchachos.
2: 6:00 p.m. este viernes en el estadio Armando Maestre Pabellón.
3: Todavía se puede clasificar.
2: Y pueden adquirir sus boletas para que vayan a disfrutar del encuentro. ¿Hay posibilidades de clasificación?
3: Sí, claro, ¿sí? Javier. Sí,
2: ambos
3: claro.
2: Equipos, ¿no?
3: Sí, Águilas está en mejor posición, pero el Alianza ganando muchos partidos que quedan pendientes, todavía hay un chance de clasificación.
2: Pero ese triunfo tiene que ver mucho con la afición.
3: Claro, hay que acompañar a la Alianza.
2: Acompañemos al equipo Alianza Valledupar al estadio este viernes frente a Águilas Doradas.
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4: Ahora tenemos una oyente.
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2: Señores, lo que es noticia en nuestro folclore, hoy hemos tenido, Beto, una mañana de lanzamiento, ¿no?
3: Sí, bastante movida la mañana.
2: El álbum El Gamarrazo sonó completico, en exclusiva a través de Olímpica Estéreo. Todo el álbum en la voz de Oscar Gamarra con los acordeoneros invitados, Juancho El Espiella, Sergio Luis Rodríguez, Goyo Oviedo. Muchos acordeoneros hacen parte de este álbum. También le hemos entregado en esta mañana la canción Todo es para ti del maestro Calixto Ochoa. Esto hace parte de un álbum que está grabando Rafael Santos, el cual ya vienen varias canciones que se han lanzado como anticipo. Y este álbum musical saldrá completo muy pronto. Hoy en la mañana le hicimos entrega de Todo es para ti. Rafael Santos, el Turpial, el hijo de Diomedes, el hijo de Patri, acompañado de Alejandro Palacio. Y reaparece Alejandro Palacio.
3: Reaparece Alejo, tenemos un rato que no sabíamos nada.
2: El acordeón de Jimmy Zambrano, o sea, dos actores además. No, que hizo el papel de, que ha hecho el papel de Diomedes, la novela de Rafa, y el que hizo el papel de Rafael Orozco.
3: Oiga, sí, vea.
2: ¿Sí? ¿Cómo la ve?
3: Bien, bien, buen dato.
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0: clásicos inolvidables comenzaron a desfilar a esta hora del mediodía a través de Olímpica Estéreo. Uno de ellos que se realizó en varias versiones, varios artistas tuvieron la oportunidad de grabarla.
1: Sí.
0: Pero traemos esta que se llama Fuiste Mala, en la voz del maestro Adolfo Pacheco Anillo, el acordeón de Ramón Monche Vargas. Bueno, bien. Estimado José Roberto Beto Campo, feliz tarde para
1: usted. Javier, buenas tardes, señor.
0: Buenas tardes.
1: ¿Cómo vamos?
0: La producción musical y programación, José Roberto Beto Campo. Soy Javier FM, Javier Fernández Maestre. May también está listo para acompañarnos en este mediodía. Edwin Enrique Castellanos.
1: ¿Qué dice Edwin?
0: En sintonía a esta hora de todo el combo de Papilay.
1: Ok,
0: este el combo de Papilay. Sintonizados con Olympic Estéreo. También voy a saludar a esta hora. Permítame hacer un reporte especial de sintonía, Beto. Este oyente, Robinson Camargo, el Roy. Propio tiburón.
1: Allá.
0: Por ser hincha del Junior, ¿ah?
1: Ok.
0: No alcancé a preguntarle por el Junior, hombre.
1: No, el Junior está ahí sacando la camándula.
0: En cuidado intensivo, Beto.
1: Calculadora. hay que sacar de todo, hasta el rosario.
0: En cuidado intensivo.
1: En cuidado intensivo, Javier.
0: Sí. Señor.
1: Está la cosa bastante complicada.
0: Un gran profesional en la sintonía, el doctor Jorge Gámez. Él es neuropsicólogo, pero muy oyente de Olímpica Estéreo. Cada vez que tiene la oportunidad, le enviamos ese abrazo enorme. 12:20 y premios para que ustedes participen en este mediodía escribiendo la palabra Torofil a nuestro WhatsApp 321-6199-937, pero tenga ahí en su galería una fotografía o un video donde esté la gotera en casa o en su sitio de trabajo. Y atentos, porque a través de Olímpica Estéreo en cualquier momento se pueden ganar Torofil, el impermeabilizante número uno de Colombia.
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0: 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Y dentro de esos clásicos, hoy nos fuimos bien lejos, Beto.
1: Sí, señor.
0: Pero la primera canción que le grabaron al maestro Beto Murgas es Alfredo Gutiérrez, Cariñito Mío.
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1: Bueno, a esta hora tenemos un oyente. ¿Quién llama?
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0: Este es el espacio, Beto, de mediodía, de alto interés para nuestra audiencia, porque es donde abundan los grandes coleccionistas y conocedores.
1: Exactamente.
0: Boris Puentes, coleccionista de todo menor, y Juan Carlos Quiroga, ambos coleccionistas y conocedores de nuestro folclore, están en la sintonía. Tono menor, Orángel el Pangue Maestre. Mi estimado Boris, el único tono menor de la autoría de Diomedes Díaz.
1: El único, ¿ah? ¿Eh?
0: El acordeón Orángel el Pangue Maestre. Y la voz de Rafael el Cachaco Jiménez. El hermano del primo hermano Albeni Jiménez. Qué agradable visita también la del médico Yuldor Gándara cada día.
1: Oiga, sí, señor.
0: Médico, ¿eh?
1: Rato sin ver al
0: sí,
1: médico,
0: ¿eh? Sí, hacía rato no lo veíamos, pero siempre con sus actividades médicas. Ahora hemos preparado en este mediodía uno de esos artistas en la era de el vallenato romántico de Discos Fuentes, que bajo la batuta de Iván Calderón entró con mucha fuerza en todo el territorio nacional y su música se extendió a países vecinos como Ecuador, Venezuela y también por los Estados Unidos. Les hablo de Luis Mateos. Por estos días ha estado de lanzamiento una canción de Checha Blanco con el acordeón de Juan José Granados. Pero este artista tiene catálogo, tiene recordación, tiene éxitos.
1: ¿Cierto?
0: Grandes éxitos. Luis Mateo, aquí está invitado en este mediodía para entregarles una de las canciones que hacen parte de su gran repertorio musical. 12:40.

0: visto esto al compadre Silvio bastante activo, moviéndose en todo el país de promoción.
1: Muy bien.
0: Que tiene catálogo. Lo tiene y bastante.
1: Y bueno.
0: Y bueno, sí señor. Con los hermanos Beriño. Con Pange Maestre.
1: Sí.
0: Luego las diferentes etapas
1: con Ciro Mesa.
0: Ciro Mesa, Osmel Meriño, Osmel. Harold Rivera,
1: Nicolás Elías Colacho Mendoza.
0: Gran Colacho Mendoza, que hicieron dos LP. Tiene un importante catálogo. Esta canción de Hernando Marín hace parte de ese inicio de Silvio Brito al lado de los hermanos Meriño. Eso era la razón social de los hermanos Meriño, que estaban tres de los hermanos ahí, Agustín Osmel y otro de sus hermanos, que conformaban esta exitosa agrupación, que también tuvo diferentes cantantes: Elías Rosado, Silvio Brito, Romualdo Brito, Raúl Brito. Voces que hicieron parte de la historia musical de los hermanos Beriño.
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0: Paruchazo llega este 16 de octubre con su nuevo álbum musical Las 12 del Rey, 12 canciones en su nuevo álbum, que estará lanzando para este 16 de octubre el Rey de los Pueblos, Farid Ortiz. Y tendremos con el Rey de los Pueblos lanzamiento en vivo 25 de octubre en el Centro Recreacional La Pedregosa de Confacesar a partir de las 10 de la mañana. La invitación para que todos los seguidores del Rey de los Pueblos, dice que hace mucho rato no se presenta un evento aquí en Valledupar, que lo quiera hacer. Y uno de los aspectos que le llamó la atención a Farucho,
1: sí, señor,
0: es que ahí pueden asistir todas las familias, niños, jóvenes y adultos.
1: Así es, todos.
0: Y los seguidores de Farucho están divididos en todas las edades, lo conforman todas las edades.
1: Sí, es cierto.
0: Niños, jóvenes y adultos, seguidores de la música. Nuevo álbum, va con su catálogo en vivo. Ahí va a estar también Jesús Romero, este muchacho que grabó al lado del Mono Zabaleta con el éxito Hoy Llora la Niña. Se va a estar presentando también ese día. Hay más sorpresas, premios, concursos, mucho entretenimiento, categorías A y B, 100% subsidiado. 25 de octubre se prepara Valledupar para disfrutar el lanzamiento de Las 12 del Rey con el Rey de los Pueblos, Farid Ortiz.
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0: acordeón de Juancho Royce, la voz de Diomedes Díaz. Aquí están los clásicos. Clásicos, mediodía de clásicos. Y ahora les hablo de lo que vamos a realizar en el corrimiento de Aguas Blancas. Allí también va a estar nuestra cabina móvil. Oye, la cabina móvil se está moviendo, Beto. Está moviendo la cabina móvil. En las fiestas patronales, en las fiestas de mi pueblo, con la cabina móvil. A ver. La cabina móvil de Olímpica Estéreo se metió en las fiestas patronales de San Rafael en Aguas Blancas del 23 al 25 de octubre. Ahí vamos a estar por primera vez el domingo 25 de octubre. Vamos a transmitir en directo por nuestra frecuencia y en la aplicación desde el primer Festival Criollo, Festival de Canciones, Mi Tierra Sagrada y el Festival de la Cerveza. Y vamos a transmitir en directo por nuestras redes sociales a partir de las 7 de la mañana, donde se van a encontrar con concursos y grandes sorpresas para nuestros oyentes. 25 de octubre, la cabina móvil de Olímpica Estéreo se va a desplazar hacia el corregimiento de Aguas Blancas del municipio de Valledupar con la coordinación del gran Víctor Manga. Ahora les tengo esta invitación también, deportes y en deportes al partido. Este viernes, partido del fútbol profesional colombiano, Alianza Valledupar se enfrenta a Águilas Doradas, recibe a Águilas Doradas. Ambos equipos, Beto, están obligados a ganar.
1: Sí, señor.
0: Para seguir sumando en la tabla. Pues bien, Alianza recibe al equipo Águilas Doradas. Fecha del fútbol profesional colombiano, 6 de la tarde. Este viernes 9 de octubre, en el Estadio Municipal Armando Maestre Pabelló. Y en estos vallenatos de oro, quiero felicitar hoy, 7 de octubre, de cumpleaños, a la señora Luz Daris Hernández. Ella está en el barrio La Nevada, ahí en la sintonía. Vamos a felicitarla de parte de su esposo Sebastián Mendoza, sus hijos Sandra Mendoza, Yanelis, Eliezer, Lizardo Mendoza y su yerno Hermes Bayona. Toda esta familia están en sintonía de Olímpica Estéreo, disfrutando el cumpleaños de la señora Luz Daris Hernández, a quien le estamos celebrando en los Vallenatos de Oro de Olímpica Estéreo, su día de cumpleaños.

0: Ese es el acordeón del Pollo Isma, el orgullo de Caracolicito en el departamento del Cesar. Ismael Rudas con el canto de Adaníes Díaz, la etapa inicial de él. Adaníes Díaz, cuando grabó, hizo 3 LP con Ismael Rudas y después la unión con Héctor Zuleta Díaz. Y esto se llama Ayúdame, Dios mío, 1:20. ¿Te acuerdas de este tema?
1: Sí, claro, así es.
0: Jorge Oñate con Emiliano Zuleta Díaz, quienes hicieron un solo álbum, solo LP, para esa época en que se dio durante un solo año, para ambos, tanto para Poncho como para Emiliano, para Colacho, para Emilianito. 3 grabaciones en el mismo año. 3 grabaciones. Pues bien, no, voy a hacerle referencias a esta canción del maestro Leandro Díaz, que les tengo una nueva versión que le vamos a presentar de manera exclusiva a todos ustedes. La voz de Chiche Vadillo con los Provincianos, con su acostumbrado estilo. Chiche Vadillo, aquí en Olímpica Estéreo, la canción ¿Dónde?
2: ¡Oh!

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6: Ahí deben de tener cuidado, lo dice el acordeonero.
0: Colombia disfrutará.

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0: Ay, al catedrático Beto, anda.
1: Catedrático, oye,
0: estuvo ayer por acá, catedrático, promocionando una canción que hizo al lado de el coronel Franco Argüelles. Está moviendo mucho nuestro folclor vallenato. Franco Argüelles va a grabar una canción con Cabeto Zuleta.
1: Con Cabeto, sí.
0: En los estudios bajo la producción de Carlos Huertas. Juan Manuel Pérez, el catedrático, grabó Vecina, de su autoría, en su voz, con el acordeón de Franco Argüelles. Nos comentó que se va a estar radicando en los próximos días en Barranquilla para seguir con su tratamiento médico.
1: Okay.
0: Y estar proyectando su música como cantautor. Estuvo en Valledupar de promoción. Juan Manuel Pérez, el catedrático, autor de esta canción que hacen los embajadores vallenatos, Robinson Damián con Ramiro Colmenares, Me quieren y no me quieren.
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0: pues es Alejandro Sarmiento, el autor de esta canción, con la voz de Iván Villazón. Si te vas, te vas.
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0: Vuelve y juega Alberto Beto Burgas con el tema de su autoría, El Dengue de Tu Amor. Rafael e Israel, el gran binomio de oro de América. A propósito del binomio, Beto sigue su exitosa gira de presentaciones por España, ¿oyó?
1: Muy bien.
0: Extensa durante todo el mes de octubre. Llegarán a finales del mes de octubre a América, especialmente a nuestro país, para de inmediato trasladarse a Ecuador. Están contentos con la aceptación que ha tenido el álbum Vamos que Vamos. Fue lanzado el pasado 30 de septiembre para todos los seguidores. Israel Romero, ahora con Israel David, Samir Bense, siguen cosechando éxitos y presentando este nuevo álbum musical.
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0: Una de las canciones que hace parte de este álbum musical del Binomio de Oro de América, la firma Wilfran Castillo, se llama Dos Inviernos.

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8: Bueno, a esta hora tenemos una oyente.
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11: Atención, mis queridos oyentes, porque a partir de ese instante voy a dar una parte más de la frase ganadora para que seas un finalista. Un finalista más a ganarse y estar cerquitica de la Suzuki DR160X. Oído la parte de hoy miércoles para salir a rodar. Para salir a rodar. Para salir a rodar. Recuerda registrarte con la palabra Suzuki a través de nuestro WhatsApp para que seas el próximo finalista. Para salir a rodar.
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0: A todos los calvos, feliz día. Ay, es el día del calvo. El calvo, mi amor. ¿Algún calvo por ahí, papacito bello hermoso, que queráis felicitar? Aprovechar. Hoy es su día. Hoy es el día del calvo. El día del calvo, el día del calvo. ¡Epa!
1: ¡Se metió!
0: Es en ese miércoles con todo el sabor de los corraleros de Macahuala. Al mejor estilo del

0: se lo baila, po, ¿eh? ¿Quién no se lo bailotea, po, eh?
1: ¡Estás oyendo, muñeco!
0: Andamos modo vacaciones al mejor estilo de... Oh.

sé que no se me vayan a poner todo delicadation porque, tú eres calvo y no quiero que te saluden. Ya pues, ¿tienes algún amigo, algún hermano, alguien que queráis felicitar? El calvo de mi corazón, a ver, ¿a quién por ahí? De una, repórtate, repórtate. Dile porque vamos a activar con palabra clave, cargados de premios, a los que andan ahí a la expectativa de la Suzuki DR160X. ¡Ay, cumbia amarilla! Que andan participando por ganarse bonos de 50K a mis conductores, a los chiqui olimpiquistas también que están entrando a

0: nombre de Marley Joyería y a nombre de la doctora Diana Marra. Todos los conductores activados. Mi querido Luis González en la sintonía. Un abrazo para ti, muñeco.
1: La mamá de los pollitos.
2: Me encantan
1: los labios.
0: La brisa. Estoy echándole por acá de una la actualizada. Gran John Muñoz, Oscar Sarabia, Patricia Herrera, Omar Elvis, Aner Jiménez, en la sintonía. Voy a buscar una, ¿cuál es esa canción que tú le puedes dedicar a ese amigo, el calvo? Al calvo olímpica. ¿Cuál es esa canción que le dedicaría a todo el campo olímpica, boy? Los escucho, los leo. Puedes también llamarme si tú quieres. Y yo me quedo aquí esperando tu llamada, tu mensaje, tu nota de voz, tu reporte. Para que la vacilemos tú y yo. Pasar la tarde, chévere. Una tarde amena. Con el sello de Olímpica. Ay, Dios mío. Devuélveme el alma. Solo te pido eso, mi amor. Y Alberto Tico Mercado, el Cochamolina. En el acordeón de esta producción, el Nobel del Amor, Poncho Zuleita. Canta ese bello tema. Dicen ¿qué?
3: Ay, yo quisiera.
0: El copetín, ¿cuál es esa?
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0: El copetín de Silvestre, ¿cuál es esa canción, ve? Ah, Jorge Luis Fragoso, ¿cuál es ese tema, ve?
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0: A mí no me pongáis a adivinar. A mí decime cómo es que es la canción, averigua bien.
3: Bueno.
0: Por ahora les entrego ese tema al estilo de Poncho Zuleta. Devuélveme.

0: Ay, sí, señora, devuélveme. Devuélveme el alma, por favor, Alfredo.
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0: ¿Te gusta la radio? ¿Te encanta la radio? Estás en la sintonía de los 937. La frecuencia, la alegría en tus tardes. A través de los 937. Oye, ¿eso qué dice?
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0: Mírame, mi amor, que si es para eso.
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0: Mírame, mírame, que si es para eso. Mírame, que si es para eso. Andamos en el lanzamiento desde bien temprano a través de Olímpica en serio, el gamarrazo. El gamarrazo que se metió con todas las de la ley.
3: ¡Oye, oye, oye!
0: Sabroso, ha caído re bien, re contra requete bien. Sí, señor. Óyelo, ¿qué dice?
4: Suelta un gamarrazo, pues.
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0: Es el gamarrazo. Suena en Olímpica. Y aquí ha gustado. ¿Y pa' qué? Ha caído muy bien. Los comentarios, muy bonitos, muy positivos. Excelente adaptación. No es migajaste ni una, viejo Oscar. Buena por esa. ¿Se merece aplauso? Claro que yes. Bueno, vamos a soltar, vamos a dar una tanda aquí bien bacana. Mientras esperamos que vayan a empezar a pegar microperforados. Cargados de premios, mis amores. Microperforados para nuestros conductores. Y pila porque vamos a seguir entregando más y más premios. Más detalles al mejor estilo del emisoro del primer lugar. ¿Qué dice? El mejor estilo de gamarrazo. Un repeat play aquí. ¿Qué dice? A ver, gamarra, gamarrazo.

0: y el que se duerma y el que pierde el año se lleva su tranquila. Gamarrazo.
1: Suelta un gamarrazo, pues.
0: Gozando, te lo estás disfrutando a través de Olímpica Estéreo. El propio gamarrazo, mi amor. Óyelo, riqui, riqui, ra. Riqui, riqui, riqui, riqui, riqui, riqui, ra. Es el sabor, es el talento. Que se duerma. De mucho sabor, de mucha engancha. A ver, vamos, Checho. Ale, Checho.
1: Suavecito.
0: Ay, qué rico, Checho. Que sí, que ahí está la melodía. Sin tanto merequetengue. ¡Aya!
1: ¡Ay, me y Gasparito Lugo!
0: Mira, porque vamos a estar pegando microperforado. De los temas que empiecen a solicitar nuestros oyentes. El pirata, escucha esto, gamarrazo. A ver qué.

0: Gózatela.
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0: brujería. Salsa, gran combo. ¿Cómo que dice? A ver, a ver, a ver, a ver, a ver, a ver, a ver. 3, 2, 1, qué buen. Cántalo. ¿Qué te habrá echado pa' ver? ¿Qué
1: me tiene arrebatado?
0: Ay, que me tiene medio loca. Me tiene, mejor dicho, pues tirando piedras. ¿Cuál será el maranguango que me dio? ¿Cuál será el maranguango, eh?

0: bruja, brujito. Oye, brujito.
1: ¡Demonio!
0: Vamos con 42 minutos y me voy con mi chiqui olimpiquiza. Voy a sacar ganadores. Voy a sacar ganadores y atentos a mi chiqui olimpiquiza que mencione como ganadores. Se acerca a Olímpica, papá, mamá o adulto responsable. Y el premio lo van a reclamar el día 30 de octubre, en las horas de la tarde. Para el día 30 de octubre, de 4 en adelante, lo vamos a estar recepcionando. Lo vamos a estar recepcionando en Maxi Junior Resto Bar para darles un detalle, una recepción bien chévere. Aplica solo para menores de 12 años. Aplica para menores de 12 años. Traen copia del documento del menor acá Olímpica para verificar que realmente es el chiqui olimpiquista que va a ganar. No aplica para papá, ni para papá, ni para nada. El detalle, el premio, la recepción es para los pequeñines. Para los chiqui olimpiquistas que se están inscribiendo con la palabra niño o niña a nuestro WhatsApp.

0: señor, cuenta clara, chocolate peso, no que va a venir mamá, va a venir papá. Ay, para mí no hay, no señor. El premio, el regalo, la recepción es para los niños o niñas menores de 12 años. ¿Estamos claros?
1: ¿Cómo es la vaina?
0: Usted si es papá, usted si es mamá, usted que es el tío o el adulto responsable, no le van a entregar nada. El premio es para el pelado hoy o la niña menores de 12 años. ¿Estamos claros, bebé? Voy a sacar ganadores en el mes de los niños, niños, para que se vayan ya agendando. Hoy pueden acercarte antes de 6 de la tarde para que reclamen el bono y lo van a redimir el 30 de octubre. No van a hoy ni mañana, 30 de octubre, mis queridos olimpiquistas. ¿Oca?
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0: Espero que haya sido clara en lo que les estoy diciendo, mis amores. Aquí voy a anunciar, puede ser el nombre de la mamá o del papá o la persona que lo inscribió, pero es ganador de un niño menor o niña menor de 12 años. Aplica solo para menores de 12 años. Se va a activar y para buscar esas noticas de voz, para decir ganaste, para esos que han participado, que han enviado a los niños, que han enviado esa notica de voz bien chévere, que dice Corito.

0: comienza a buscar las notas de voz. Las notas de voz. Está el sistema más que activado. Sí, señor.
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0: ¡Olímpica!
1: De papayita.
0: A ver, por acá, oyentes y chiqui olimpiquistas, presenta a ver si eres ganador o no eres ganador.
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0: ¡Ay, ya! Escucha esto, mi rey.
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0: Patricia, Elena Díaz González. Ahí tienes. ¿Quién más de los oyentes que cantan? Los niños. Oyentes, por acá, buenas tardes.
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0: Ajá, sí, seguí creyendo que la mazamorra caldo, para ver por acá.
5: 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Se metió.
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0: Estéreo! A ver, y se trata desde el sector Don Alberto. Y está a nombre de Juana Jiménez Palacio. Sí, señor, se metió con toda. Más oyentes, más chiqui olimpiquizas. Nada, ahí se lo están encantando.
6: 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Se metió.
0: Ah, está así como de ahí, ¿por qué lo pausé? Bueno, ¿qué es lo que está pasando con hija Alvear? Pero vamos de una a decir que elige el sistema.
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0: A nombre de Diana Carolina Daza Rodríguez, el Maxi Junior Rey Soara. Y vamos sacando poco a poco más chiqui olimpiquistas ganadores. Ganadores de recibir una recepción en Maxi Junior Rey Soara para el día 30. Oído, 30. 30 de octubre. 30 de octubre, cuidado, acá se acercan Olímpica, le entregan el bono y lo redimen, pero el 30 de octubre. Todos participando a través de nuestro WhatsApp Olímpica. WhatsApp activo a través de Olímpica, ¿en serio? Todos participando y ganando la emisora del primer lugar.
7: ¿Qué me habrá echado esa chica? ¿Qué me tiene arriba? ¿Qué me tiene?
8: ¡Escúchala!
7: ¡Y ya estoy enamorado!
0: Más de las canciones programadas.
7: O tal vez un caminado.
0: A cargo de nada más y nada menos que del jilguero de América, Jorge Oñate, me solicitan este tema a través de la aplicación Olímpica. Dilema de mi vida. Dilema de mi vida. A nombre de...
7: Oye, chapa ya, chica, déjame quieto.
0: Ah, ya. Yeah.

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4: Bueno, y de esa noticia de la farándula no tan agradable, muy lamentable, tiene que ver con ese artista argentino. Y les hablo de Piero, el de la voz de mi viejo. Y para el pueblo lo que es del pueblo.
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4: Uno de los grandes referentes de esta canción latinoamericana, el cantautor argentino,
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4: Falleció a sus 81 años. Su familia, amigos, confirmaron la noticia con un mensaje de despedida. Abro comillas. Con profundo dolor comunicamos el fallecimiento de nuestro querido Piero. Su voz, sus canciones y su mensaje de paz quedan para siempre con nosotros. Su luz va a seguir brillando en cada rincón donde su música sigue llegando.
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4: Así señalaron. Finalmente agradeciendo por los mensajes recibidos y decidiéndose del artista con las siguientes palabras: buen viaje, querido Piero.
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4: Es noticia de la farándula internacional, de la música latinoamericana, de la música argentina, este cantautor Piero.
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4: Falleció a sus 81.

0: años la voz de este tema hermoso, mi viejo.
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0: Es lo que se entrega, lo que se genera en noticias.
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0: Piero, a sus 81 años, lo confirman sus familiares.
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0: dejando un mensaje muy sentido, mensaje de despedida.
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0: De este gran artista argentino. Es noticia de la farándula.
1: Sí.
0: Entregamos la actualidad aquí en Olímpica.
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2: Bueno, a esta hora tenemos un oyente. ¿Quién llama?
3: Sí, Sebastián.
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1: Que Jessy se metió con toda. 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

habitación, papi. ¿Estás escuchando? Oye, Calvito de mi corazón. Besito para ti, bebé. Hoy es el día del calvo. ¡Feliz día! A todos los calvas. Ya son las 3 de la tarde con 11 minutos. Sello del primer lugar y continuamos. Oigan, saludando a todos, a gente hermosa, saludando y extendiéndole la invitación a cada uno de nuestros oyentes y a todos los que hasta ahora están en la sintonía y a los que se están reportando desde Aguas Blancas. Todos los preparativos, mi querido Doyman Barraza, Torcuato García, Jorge Zuleta, Víctor Manga, Armando Ramírez, Emiro Huelvas, el gran Gaby Colón, Jair Hernández, Jorge Manga, toda esta comitiva en plenos preparativos para esa gran fiesta. Las patronales, óyelo. Y ahí va a estar presente la cabina móvil Olímpica Estéreo. Vamos a pasar sabroso desde las 7 de la mañana en las fiestas patronales de San Rafael en Aguas Blancas. Por primera vez la cabina móvil presente en Aguas Blancas. Vamos a realizar, a llevar a cabo el primer festival gastronómico criollo, mi amor. Festival de la Jofri. Vamos a llevar a Ñapa Banks, artista invitado. Diomedes de Jesús dice presente. Ahí presente, gozando con toda la gente linda de Aguas Blancas. Además, también se va a estar llevando a cabo y le extendemos de una la invitación al Festival de Canciones Mi Tierra Sagrada en la versión número 10, Rey de Reyes. Esto se va a realizar 24 y 25 de octubre en Aguas Blancas. Para los interesados, para los que quieran hacer parte de esa fiesta gastronómica en el primer festival gastronómico criollo desde las 7 de la mañana, se acercan donde mi querida y estimada insectora. Le mando un abrazo y un saludo a mi querida Mema Ochoa. Es la encargada de las inscripciones, que entre otras cosas es totalmente gratis. Nos vamos de tripleta de festival en Aguas Blancas. ¡Nos espera! Son las 3 de la tarde con 13 minutos.

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tarde con 16 minutos. La dirección de Javier Fernández, maestre, quienes se acompaña con Isalvear, programando más de la música, más de los éxitos. Y ahora el turno para el Pluma Blanca, Churo Díaz. Oye, TikTokera, es contigo. Bueno.

0: tiktokera. Ay, tiktokera. Y también va para el tiktokero. Bueno, el agropecuario ahora que es tiktokero. Está en el ojo del huracán, el tiktokero del agropecuario. Bueno, el que anda en el pololo de las redes sabe a qué me refiero. El agropecuario no haya ni qué hacer para llamar la atención. Ahora y que en TikTok, mira tú eso, arajo. Lo que sí quiero que pase y que venga ya es de la noticia deportiva. Noticia deportiva que tiene que ver nada más y nada menos con nuestro equipo. Nuestro equipo Alianza Valledupar. En la Liga del Fútbol Profesional Colombiano les extendemos la invitación para que no te pierdas de ese gran encuentro futbolístico en la línea del fútbol profesional colombiano en Valledupar. Es para este viernes, sí señor. En el estadio Armando Maestre, la cita 6 de la tarde. Vamos todos a apoyar a Alianza Valledupar, aportar la camiseta, apoyar nuestro equipo, Alianza Valledupar. Desde las 6 de la tarde en el estadio Armando Maestre, todos los caminos conducen el día viernes, viernes 9 de octubre, a este gran encuentro futbolístico en el fútbol profesional colombiano. Valledupar, la cita viernes 9 de octubre, 6 de la tarde en el estadio Armando Maestre. Valledupar. Valledupar versus Águilas Doradas. Yo que Águilas Negras, mira tú eso. ¡Ponme mi mayo, Jesucristo!
1: ¡Hombre, por favor, hombre, por favor!
0: ¿Pero qué es lo que está pasando con Isalvia? A toda la hinchada de Alianza Valledupar. Para el viernes, a partir de las 6 de la tarde, viernes 9 de octubre, en el estadio Armando Maestre.

0: los temas románticos que no pueden faltar en la programación de los 937. Romántico, clásico y para la historia. En la voz inmortal de Rafael Orozco, enamorado como siempre. Y cuando hablamos de romanticismo, de esa mezcla del talento vallenato, del romanticismo, por acá me solicitaron, pero en versión salsa, un tema en la voz de Elder Dayan y este gran talento. Y les hablo de Freddy Manuel, un tema titulado de la autoría de Wilfran, Abrázala. Quiero compartírselas. Es muy linda la letra de Wilfran. La estuvimos escuchando y disfrutando. Versión vallenata. Pero mira el talento de Freddy Manuel. Oye, eso.
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0: Suena bueno, suena hermoso, suena para dedicar. Y aquí empiezan nuestros oyentes a dedicarla. Todos solicitando a través de la app Olímpica. La quieres descargar, quieres interactuar, quieres escuchar algún tema en especial. Descárgala, es totalmente gratis en la aplicación Olímpica. Solicitan ese tema de una versión salsa, Abrázala, y suena en Olímpica. Dedícala, pues.

0: Claro que James, avance la tarde, 3:30 y les extiendo la invitación y la invitación para mañana.
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1: 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Era tú eso, el poder del amor, Ara. Tarde con 38 minutos, el vallenato protagoniza en tus tardes Iván Villazón, el poder del amor y el poder de la sintonía, el poder de nuestros oyentes, el poder de nuestros conductores. A los que ya se están inscribiendo con la palabra en amarranzo a través de nuestro WhatsApp, voy a habilitar de una para que me llame el que ya porte el micro perforado, el gamarranzo.
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1: No me vas a llamar porque vas a llamadita normal, pila. Voy a dar un regalo. Un regalo bien bacano. Usted que porte el micro perforado, márqueme de una a través de nuestra línea directa. Hola, buenas tardes, buenas, buenos.
3: Hola, Cori, buenas tardes, ¿cómo estás?
1: Hola, mi amor, bien, ¿y tú? ¿Cómo te llamas?
3: Jorge, Jorge Ortiz.
1: Jorge, ¿y las palabras mágicas, viejo George?
2: Eso me es malo.
1: La palabra mágica, bebé. ¿Qué pasó, mi querido Río Ortiz? ¡Ame! ¿Qué pasó, mi Jorge? Pilas a los que no tienen todavía el microperforado, acérquense. Ya tenemos acá al chico que está instalando los microperforados. Recibo llamados de una. De una.
2: Nadie los invita.
1: Cargado de premios en este gran lanzamiento con Olympic Serie y el Gamerrazo. Buenas tardes.
4: Buenas tardes, yo escucho Olímpica Estéreo porque me gusta la radio.
1: ¡Aya! ¿Cómo te llamas, bebé?
4: Roger de la Cruz.
1: ¡Roger!
4: De la Mancha Amarilla.
1: Dame la placa ahí, viejo Roger.
4: S895.
1: Viejo Roger, ya te escribiste a través de WhatsApp, bebé.
4: Positivo.
1: Positivo el civil.
4: R.
1: Escuchaste esta mañana, al mediodía, que se estuvo realizando el lanzamiento. ¿Cuál de esas? Dame el nombre de dos canciones que te hayan gustado del Gamarrazo, Pabé. Más o menos. Dos canciones, Pabé.
4: Todas están chéveres.
1: Pero dame el nombre de dos, por lo menos. Dos que te hayan gustado. Dos canciones. ¿Qué hubo? El nombre de dos
4: canciones.
1: Ajá. ¿Cuál otra?
4: Una parranda para amanecer.
1: Oh, escucha esto, bebé.
5: ¡Ganaste! ¡Ganaste! ¡Ganaste!
1: Vende una olímpica por tu premio Surprise, ¿vale?
4: R.
1: R. Gracias a ti, mi rey, por tu sintonía.
5: ¡Los conductores!
1: Existencia, acérquense, olímpicas, se están pegando microperforados. El Gamarrazo con el sello del primer lugar.
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0: felicitaciones a mi querido My President, mi querido Jaime Centeno. Jaime Centeno. Ya enviado, ya confirmado, My President.
1: No recuerdo su último.
0: En el barrio El Carmen, ah.
1: Las palabras que decía.
0: Reconocimiento como presidente de la nueva junta del barrio El Carmen. Felicidades. Felicidades. Felicidades, mi querido Jaime Centeno. Más que merecido, carajo. Más que merecido, muñecón. ¿Qué dice Gang Ángel Galindo? ¡Ocho! ¿Cuándo nos vamos de Asadoki en el Barrizoki? Ah, viejo Ángel. ¿Cuándo? Hay que ponernos al día. Hay que ponernos al día, muñeco. Hay que ponernos al día. ¿Quién más se reporta rápidamente? A través de Olímpica Estéreo. Todos los que están ahí reportándose. 3:52 minutos a los conductores. A los que aún no tienen el micro perforado, vengan de una Olímpica. Y van a estar. Están instalándolo para que entres a participar. Son muchos premios los que vamos a estar entregándole a los que portan el micro perforado del Gamarra.

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vamos de una con las canciones a esa hora con Olímpica en serio. Luis El Pau de Vence. Hermosa adaptación al vallenato, Negrita.

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La Orquesta Internacional de Jesse Jackson.

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0: Ahora sí, muchachos, ahora sí, ahora sí. Llévatela toda, Miñón, llévatela toda. Suena la emisora en primer lugar. Ahí está la tarde. Oye, May, está la tarde bacana, está la tarde mono, está la tarde chévere. Está la tarde lindo de lo lindo, bello de lo bello.
1: Se escucha por pasión.
0: Están activos ya nuestros amigos conductores, toda la mancha amarilla.
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0: Así usted sabe que yo beso con yo beso se viene a gozar. No importa si sea lunes, martes, miércoles, pero se viene a gozar.

No que lo diga mi llame May Char, yo no May. Suelo un tono más. Arriba, Maya, arriba.

0: Damos sabroso, Mike, damos sabroso.
1: La gente tirando pases. Carlos Obeso.
2: Tirando música buena.
1: Vaya, qué programación tan bacana.
0: Oye, Mike, gracias, gracias. La gente tirando pases, Mike, tirando pases. ¿Qué? De una, apenas llega el más teso.
1: La gente tirando.

Reiteros ya, yo váyanse preparando, voy a habilitar de una al 321-699-9937. Ese es nuestro WhatsApp olímpica para vacilarla en la tarde de miércoles. Con el más que eso de la radio en Colombia, yo no eso. El que sabe de eso. ¡Oh! Prepárense porque vengo con todo, ¿eh? Actualizados en noticias, vamos en farándula, en deporte. Y de una vamos a hablar con nuestros oyentes, porque a mí me encanta hablar con los oyentes. Oyente del primer lugar, a través de la emisora que más se oye. ¡Oh!

0: Estudiando, actualizo un poquito. En deporte, ¿cómo está todo en deporte? En farándula internacional. También con nuestros artistas colombianos. En toda Europa, ¿vale? Y de una hablar con nuestros oyentes. Notica de voz, vamos a hablar un ratico, ¿no? ¡Ey! ¿Estoy cansado de qué? Estoy cansado de esta inseguridad, loco.
1: ¡Oh! Que lleva el mundo del tapero. Y siempre llego,
0: ¿estás cansado de qué? Oh, estoy cansado de esta tracadera que hay en la ciudad. ¿Está cansado de qué? 321-619-9937.

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2: Claro que sí, Farucho, las 12 del Rey. Bueno, mi fiesta es con aguardiente antioqueño, ¿ah? 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

0: Alexa, charanga de Navidad. Ahí está la voz del maestro Aníbal Sensación Velázquez.
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0: Ahí la charanga del sur, ¿ah? ¿Eh? El sabor, chava, fin de año, ¿eh? Eso, maestro.

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1: Sí, señor. Sí, señor. Afirmativo.
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1: Las canciones, como en Guayaba, en estas canciones, ¿sabes?
2: ¿Eh? Poquetitas anda.
1: Bueno, recuerdo. A muchos les traen buenos recuerdos, a otros malos recuerdos, ¿sabes? ¿Eh? Minutos ya de la tarde, 4:44.
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1: Bueno, vamos a hablarle de esa gran artista. La artista que nos representa mundialmente, ¿ah? No, la gran Shakira, la barranquillera.
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1: No Fight. ¿Se acuerdan de esta canción?
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1: Bueno, sí, señores.
6: ¿Cómo se llama?
1: Shakira, sí, señor. Ahí en su último concierto tiene como invitado a Maluma, a Vélez. Son artistas del reggaetón que la van a estar acompañando en su último concierto en Madrid. Señor, la barranquillera Shakira cerrará en su residencia en Madrid ese 12 de octubre con invitados de lujo, Maluma, Vélez, entre otros. El artista que nos representa muchísimo, pero muchísimo a nivel mundial, la gran Shakira. Tuve la oportunidad de estar en el concierto ahí de Shakira en el Metropolitano, en la ciudad de Barranquilla.
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1: Qué presentación, qué logística la que tiene este artista barranquillera.
8: Tú sabes qué palabra.
1: Mire que estuve ahí, le conté, nomás en producción de sonido eran 22 camiones. 22 camiones.
8: ¿Será que la que anda? Pues porque fue para hacerse.
1: Se contaba con dos tarimas. Una ahí dentro del estadio, dentro ahí en la cancha, zona norte.
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1: Y la otra tarima en el parqueadero occidental.
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1: Bueno, ahí todos sus seguidores llegaban y tenían una exhibición ahí, Shakira, de muchos vehículos, Lamborghini, unas marcas espectaculares. Y la gente podía llegar, tomarse su foto en un bar que tenía ahí y tomarse también unos cócteles y esas cuestiones. Tenía dos tarimas, una alterna que estaba en el parqueadero y la otra, la donde iba a cantar ella. El sonido ni se diga. Dos días. Me preguntaba yo, dos días. ¿Qué artista colombiana? Sí, los dos días. ¿Quedarán bien? Pues sí, señores. Fue un taqueo, como dice uno acá, un lleno total. Ahí en el Metropolitano. Dos días. Había gente de todos lados, de Brasil, de Perú, de Paraguay, de Estados Unidos. Personal de todos lados, ¿ah? ¿Eh? Este artista, sí, señores.
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7: Sí, sí. En Barranquilla se baila.
1: Ha ganado su último concierto en Madrid, al lado de Maluma, Vélez. Grande artista también, ¿ah? Vélez, que está sonando bastante fuertemente. Artista también con el sello barranquillero. Está sonando bastante este artista, ¿ah? Bueno, Shakira con estas canciones. ¿Recuerdan esto de Shaki? Hey, bueno, tengo algo en particular. Cuando estaba en la ciudad de Barranquilla, cuando inició Shakira cuando inició, no gustaba, hablémoslo así, ¿no? No gustaba muy bien en la ciudad de Barranquilla por el tema en su voz. Ah, por esto el mundo miraba una voz, una voz como gruesa. ¿Ya? Una voz gruesa, una voz potente. Entonces, al principio, no gustaba. Persistió y mire dónde está Shakira en estos momentos. Una de las artistas que nos representa mucho, ¿ah? Así es, nos gustaba. Al principio nos gustaba en la ciudad de Barranquilla. Claro, hay que decirlo. ¿Ustedes recuerdan esta? Imagínate, yo miraba a esos gringos ahí con esa temperatura, 35, 38 grados. Ahí haciendo esa fila para entrar al Metropolitano. Rojos. wow, ahí dije, wow, esta artista es grande, grandiosísima. La gran Shakira, ¿eh?
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1: lleno total. La gran Shakira.

0: No, y muchas canciones más. Bueno, recuerdo yo que estaba niño, Shakira tenía el cabello negro.
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0: Sí, primero tenía el cabello negro. Ya después de ahí se fue arreglando el cabello. Pero ella tenía, inició con el cabello negro, claro, yo me acuerdo. Perdón, que tuve la oportunidad de verlo cuando estaba yo bien niñito ahí en el parqueadero del estadio. El estadio tenía un, estaba lleno de monte. No me acuerdo, no soy tan viejo, pero bueno. Noticias de nuestros artistas. Artistas que nos representan en todo el mundo, ¿eh?
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0: dice esa canción toda para ti, Rafael Santos. Mirado Alejandro Palacio, ¿ah? La canción que le estrenamos.
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0: Sola en la mañana, en exclusiva, a través de la emisión del primer lugar.
2: ¡Oh, Pica Estéreo!
0: Canción sabrosa. Bajar, cayendo agüita en la ciudad. Cayendo agüita.
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0: Bueno, muchachos, vamos a hablar un poquito de deporte. Vamos a estabilizarnos hoy un poquito en el deporte. Esta mañana la brava también de Lionel Messi. Su último partido con la selección de Argentina. Bueno, en estos momentos se llevan los partidos ya a cabo de Llanero-Barranquilla. Va ganando Llanero al Barranquilla. Y Boca Junior enfrentando a Unión Magdalena. Acaba de arrancar este partido, ¿eh? Por la B. Hay en ascenso estos muchachos. Esperemos a ver cómo le termina ahí al Barranquilla. Barranquilla que hizo un buen partido. Enfrentando, por supuesto, el equipo de los Millonarios. Miren que el Barranquilla le ganó en los puntos pena. El equipo de los Millonarios se enfrentará en cuartos de finales a la Mechita, América. Bueno, en deporte, señores,
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0: Bueno, gran partido también que se viene para ese viernes 9 de octubre. El equipo que verdaderamente tú amas. El equipo de tu tierra. Alianza Valledupar enfrentando a Águilas Doradas. Partido que llevará a cabo, se llevará a cabo a las 6 de la tarde en el estadio Armando Maestre. Estamos de local. Sigue todos al estadio Armando Maestre. Este viernes 9 de octubre. Apoyar al equipo de tu tierra. El equipo que verdaderamente amas. Alianza Valledupar. Que ese partido, sí o sí, con la ayuda de Dios y el apoyo de todos los hinchas, se van a asistir ahí en el estadio Armando Maestre. Alianza ganará este partido, ¿vale? Yo sé que sí. Para seguir avanzando, ¿ah? Tiene que ganar. Este es un partido decisivo que tiene que ganar Alianza, ¿ah? Ponerle toda la garra. Por eso, este viernes, 9 de octubre, nos vemos. ¿Sabes a dónde? En el estadio Armando Maestre.
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0: 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Bueno, y en estos momentos cayendo agüita.
4: La ropa se vino al agua.
0: A ver, ¿dónde hay huecos? A esta hora que está lloviendo. ¿Dónde hay congestión vehicular? ¿Dónde están esos huecos? ¡El Festival del Hueco!
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0: Todos nuestros conductores, todos nuestros oyentes del primer lugar, el reporte de la sintonía a través del 321-699-9937. En estos momentos cayendo agüita en la ciudad de Valledupar. Usted me dice de una... Con la palabra hueco, ahí con H, la palabra hueco. ¿Dónde hay hueco en estos momentos? Están llenos de agua y eso es un peligro en la ciudad. ¿Dónde hay hueco? Usted me envía ahí la imagen también, por favor. ¿Por qué? Porque hay que pedir a nuestros oyentes y los conductores, por supuesto, también. En estos momentos cae agua en la ciudad y usted sabe que esos huecos se llenan de agua, entonces hay muchos que no saben que por lo menos en la 23 hay hueco. Entonces le dan duro a la moto o van en la moto y puede ocurrir un accidente. Entonces usted tíreme la plena. ¿Dónde hay hueco en la ciudad? ¿En qué calle? ¿En qué sector? ¿En qué esquina? ¿En qué cuadra? ¿Dónde hay hueco en la ciudad de Valledupar?
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0: audiencia, señoras y señores. El Festival del Hueco. ¡Oh! Mándeme los audios y ahí de una con la palabra hueco, vale, con la palabra hueco. Ay, usted me manda la imagen o el video.
5: Oye, viejo, John, buenas tardes. Escucharon tus plegarias, ya empezaron a tapar hueco, pero dejaron un cráter aquí, ven, el pedazo acordeón.
0: Ah, sí, ok.
5: Qué huecote.
0: Ah, bueno, listo. Bueno, bien, excelente. Está la emisora que le pone el oído al pueblo. Bien, bien, empiecen a arreglar los huecos. Porque, señoras y señores, si no... Si no, May, lo vamos a celebrar con mariachito. ¿Dónde está, pues? ¿Dónde está, pues, mariachi? Tengo que partirle la torta a esos huecos que andan por ahí. ¿Ah? A ver, me dice John, hay huecos que llevan más de 2 años, John. Hay que partirle una torta a doble piso. ¿Cómo va a ser?
6: Cumpleaños feliz.
0: A ver, cántale el cumpleaños. ¿A cuál hueco?
6: Año feliz te desea.
0: Hombre, vicio, mi carajo.
6: Cumpleaños feliz.
0: Hueco, perdón, hombre. A ver. Va con los oyentes. Pero usted me reporta la sintonía donde haya hueco, donde haya hueco. Ojo, donde haya hueco, usted me reporta la sintonía. Me manda la foto ahí. Escribe la palabra hueco, un H, y listo, ¿vale? Vamos con la vaina.
5: Yo no ve eso. ¿Pues yo necesito que me tapes el hueco.
0: Mierda, pero... Ay, pero usted... Estamos hablando de una vaina seria. Ustedes se ponen una vaina rara. Ve, ¿cómo que yo voy a tapar hueco? Yo no voy a coger ahora, a coger pala para ir a taparle hueco a nadie. No, eso no lo puedo hacer yo. No, yo no estoy para estar tapándole hueco a nadie. ¿No? Ya van a coger la vaina por otro lado. Estamos hablando a lo serio, men. Entonces, hablar que yo, no da nada. Ayer me cogieron de que cuando me iba a tirar yo a la alcaldía. ¿Cuál es la suave? ¡Uy!

0: sabía. Verda, güey, ¿qué es lo que hay? Póngase cero. ¿Qué pasó?
1: Yo necesito que me tapes el hueco Merda. Del obelisco.
0: Otra hora.
1: Ese hueco ya está muy fracturado. Ya. Por favor, gestióname eso.
0: Ey, póngase serio.
2: Oye, John Obeso, por acá por Altos de Pimienta estamos relajaditos. Por acá, sí, ni gotas de agua, mijo.
0: Ah, ok, perfecto.
2: Gracias a Dios, la temperatura bajó bastante.
0: Perfecto.
2: Estamos elegantes.
0: Elegante.
2: Bueno, dale elegante. Gracias a Dios que está cayendo agüita en parte de Valledupar.
0: Sí, señor.
2: Altos de Pimienta presente.
0: Sí, señor.
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0: Dale, papá. Bueno, pero por acá me dice en la 19D, pero mándele ahí la noticia para escucharlo bien. La 19D. A ver, ¿qué más? Por ahí, mándeme los audios. Si usted va a enviar los audios, por favor, que sean bien, elegantes, bacanos.
3: Oye, John, 2 años. Vea, mi hermano, hay unos huecos aquí en el valle que ya tienen más de 20. Mire, ahí bajando el calle de Garupal. Ahí. Eso va a tener que hacerle 2 aniversarios, ¿viste?
0: Bueno, listo. Vamos a preparar las ñapas, papo, y para que vayan de una ya y hacemos el aniversario. ¿De cuánto será la torta de 10 pisos? No sé, pero bueno, hay que llamar las ñapas, pan. A ver, ¿qué más?
4: Ojo, oh, Dayón, ¿y qué me dice de las rejillas esas de drenaje en todas las avenidas que son una trampa para las llantas? Sí. Carro que viene descuidado y frena, y el que viene atrás y le pega, y la moto también. Verde. Esa es otra trampa que hay aquí en el valle, las rejillas esas de drenaje.
0: ¡Verdad, muchacho! Esto, que hicieron un accidente enseguida de una hija. ¡A ver!
5: ¡Ey, John Obeso! 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Oye, esos huecos del obelisco. Tiene años, está así, dañado, feo, esos huecos del obelisco.
0: Bueno, dale, papá, la buena. ¿Qué más?
6: Una huequera ahí, mi hermano, en toda la entrada de Populandia.
0: Populandia.
6: Está así llegando a la iglesia. En toda la entrada entre Villataz y Populandia.
0: Arda.
6: La callecita maluca y al frente hay un calle de niños, imagínate tú.
0: Arda, muchachos.
6: ¿Cómo van a ser ahora lo de la alcaldía, lo de la gobernación?
0: Bueno, vamos a cantarle feliz cumpleaños entonces esos huecos, pues.
6: Con eso sí, esa huequera calle, que esa calle no sirve esa entrada. Esa es la salida del hospitalito y entrar al hospitalito, imagínate tú.
0: ¡Cántale el cumpleaños de los huecos!
7: Oye, John Carlos, aquí hay un huecazo aquí en Mercabasto, la vuelta para coger para Diana.
0: Ajá,
7: un huecazo. Ajá. Parece que tú la acostás ahí, Esperanza Gómez ahí.
0: Ay, bicho. Bueno, a ver, ¿qué más?
8: Oye, John Obeso.
0: Cuéntamelo todo.
8: Ese hueco, bueno, esa zanja que está ahí en todo el éxito del centro.
0: Sí, señor.
8: Hijo de madre, muy eso barro, tiene barro. Que, mejor dicho, echarle 10 bolsas de cemento.
0: ¿10? No más 10. Hombre. Ah. A ver, señores, cayendo vista en barrios, en parte de las ciudades, parte de la ciudad. Eso por ahí. Dale, mi bro, eso va. ¡Hueco, señores! ¡Festival del Hueco!
5: Olímpico Estéreo se metió. Oye, yo con eso, hermano, buenas tardes.
0: Buenas tardes.
5: La 18 es de la 1 de mayo hasta San Martín. Esa carrera no sirve para nada tampoco. Esa es cosa que migaja neumáticos, llanta y amortiguadores.
0: ¿Cuánto lleva esa? ¿Cuánto lleva esa? Vamos a ponerle feliz cumpleaños, pues. A ver. Voy a cantarle el Happy Birthday to you, esa huequera. ¡Al hueco! Hola, ¡feliz cumpleaños para el hueco! A ver, nuestros oyentes del primer lugar, rapidito, ¿no? Rapidito, breve, tú es breve.
9: Oye, John Obeso, Olímpico Estéreo se metió.
0: Ajá.
9: Ve, los huecos que están aquí en la avenida Juventud, del lado de Villaconcha, sí, en la tercera etapa de Garupal, eso tiene como 15 años, 20 años. Eso parece una seta. Uno pasa en los carros, en los taxis, es como así, no zigzag, porque ahí hay unos tremendos huecos que tienen años, está ahí.
0: O sea, ¿qué torta? ¿Una torta cuál? ¿Qué torta me recomiendan ustedes para esos huecos, eh? Ajá. ¿Están los oyentes por acá, enviándome por acá?
10: ¡Cállate! ¡Cállate, Roberto! Oye, John Obeso.
0: Cuéntemelo.
10: Llegando a la bomba a la 15. Ajá. Si te tiráis para un like, cae un hueco. Si te tiráis para el otro, también cae. Así que hay que mandar a cambiar toda la plantilla esta.
0: Sí, señor. Ya usted lo dijo, que hay que cambiar toda esa plantilla. Joder, qué vaina mala, ¿ah? A ver, muchachos, el Festival de Hueco, la emisora que le pone el oído al pueblo.
5: Hola, John Obeso.
0: ¿Qué pasó?
5: John Obeso.
0: Tírame la pregunta.
5: Acá en la casa mía. Ajá. En la casa mía, John Obeso.
0: Dime.
5: La suegra mía tiene el hueco, pero bien hijo de puta.
0: Ya viene usted, ya. No les voy a pasar algo, entonces. Estamos hablando donde hay hueco. Pero no me hablen hueco así con malas palabras, porque no se puede. Y ahí hacen que yo corte la vaina. Ya, siguieron, ¿eh? Suena suave, eso va. ¡Suavecito! ¡Au! Dígame dónde hay hueco. Ya usted me envió la fotico, ya lo estoy viendo ahí. Con la palabra hueco. Ahí está la 21-6-19-99-37. A la emisora que le pone el oído al pueblo.
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0: Aquí sexo, se llama Los Unicornios. Ahí está en televisión, el primer lugar. Acá huele más.
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0: Eso no es nada.
1: Bien contento con
0: mí. Arrachamos sabroso, contento, feliz. Eso no es nada, compadre Oscar. Eso va.
1: Suelto un gamarrazo.
0: Ahí va, pues. Eso es lo nuevecito del gamarrazo.

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0: Pero que hizo ahora con el Gamarrezo. Eso no es nada, se titula esta canción. Tremendo viaje, tremenda canción sabrosa. Esto tiene bembé, tiene esa rosura, May.
1: Oye, ¿qué
0: es? Si lo dice May, póngale la firma, May, tiene sabor.
1: Oye, ¿qué es?
0: En exclusiva, papá. No, que mi sola que se da todo el lujo, ¿ah? De tenerlo 5 días, 4 días antes de que salga la canción. La única emisora capaz de hacerlo.
1: La única emisora capaz de hacerlo.
2: Siento que es nuestro y la bota también.
0: Porque las demás.
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0: Ay, May, ¿qué pasa, May? Ay, May, está como agresivo, May. Ay, May, coge la suave, ¿ah? ¿Eh? Yo sé que andas estrenando, ando.
1: ¡Estrenando!
2: La gente que mal pensaba, enseguida empezó a hablar.
0: Me gusta más cuando tú dices así. ¿Ves?
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0: Me gusta más cuando dices así, May.
1: Raso, pues.
0: Y también me gusta más cuando dices así.

0: Finally, Tocar. Qué tremenda sabrosura tiene este muchacho, ¿ah? Orgullo del departamento de La Guajira. Ahí en Riguacha. Ay, papá, en toda la primera. Uy, vaina linda, que vaina sabrosa. Disfrutar ahí en toda la primera en Riguacha, ¿eh? Esa playa sabrosa. Palmeras de coco ahí. Oh, qué vaina linda. Dígamelo a mí, yo que pasé por ahí, disfruté toda esa primera. Yo pregúntenle a Albert Pañalver, caramba.
1: Sergio Luis.
0: Pregúntenle a Gran Popeye. O pregúntenle a Mario Romero, pues.
1: El otro día que mi suegra.
0: O pregúntenle a Leo Gámez. Entonces, ¿qué es lo que pasa?
1: Y que cayó de Maya, suegra. Si eso no es nada, eso no es nada. Recuerde que era lo mismo.
0: Para listo, muchachos. Suena límite por todos lados.

Es el maestro Jorge Oñate, el jilguero de América. Jorge Oñate, sí señor. Haga ahí la redundancia. La canción se titula Busco un amor, busco un amor. Hoy va en acto, ¿ah? Porque cantaba de bien ese gran artista de nuestro folclore ahí en acto. Como lo dice el maestro Jorge Oñate.

Bueno, muchachos, ¿recuerdan ustedes? Voy a hablar un poquito acá. ¿Recuerdan ustedes ese gran artista? Piero, la voz de mi viejo. ¿Sí lo recuerdan? Voy a colocarle un poquito de canciones de pronto para los oyentes que llegan a estar en la sintonía y de pronto dicen, no recuerdo a Piero. Bueno, listo. Ese artista.

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1: Esta gran voz,
2: la voz de mi viejo.
1: Este artista murió a los 81 años de edad, ¿eh? Este cantautor ítalo-argentino falleció este miércoles en Buenos Aires, Argentina. Su voz, ligada con una, pues, de esas canciones más recordada en la música latinoamericana.
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1: Este gran artista hoy nos dice adiós. Falleció un día como hoy a sus 81 años de edad. Venía presentando dificultades de salud. Pues, y tristemente falleció.
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1: ¿Quién no recuerda esta canción? ¿Quién no ha escuchado esta canción? ¿Ah?
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1: Titulada así, mi viejo.
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1: Pues sí, falleció este gran artista.
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1: Bueno, nacido en Italia.

0: muchos medios
1: me decían naval
0: ni con ítalo argentino con nacionalidad argentina e italiana. Ese gran artista con esta buena canción y muchos más, muchos éxitos más, ¿eh? Dejó ese gran artista.

0: Ya sé que muchos oyentes enseguida me escriben ahí y me dicen, yo, claro, ¿cómo no recordar esa canción? La canción que guayaba mucho, ¿ah? Bueno. 5 de la tarde, 58 minutos. Y en tus vacaciones, Mike, que es lo que escuchas, la emisora del primer lugar.
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0: peleemos por eso. 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

Axel, mi novio, binomio de oro. Vamos, que vamos, muchachos. Binomio internacional. Ay, esa buena canción, ¿eh? Buena canción, estos muchachos. Ahí tienen un sabor, el binomio de oro. Ay, no, el pollo ir del mejor del mundo. Israel Chaví en el canto, vallenato. Eso sabe, muchachos. Sabe a fin de año.

0: Eso huele a diciembre, May, huele a diciembre.
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0: Juan Sosa, que entra en el primer lugar reportando la sintonía, a ver. ¿Qué parte de la ciudad está cayendo agüita? ¿Eh? ¿Qué parte de la ciudad ya dejó de llover? A ver.
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0: Todavía serenando todavía.
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0: Ahí abuela, ahí abuela.
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0: En ese momento usted tiene la posibilidad de enviarme a través de nuestro WhatsApp 321-619-9937 la palabra hueco con H y hueco. Reporte la sintonía de una. Ahí es donde están esos huecos, ahí en las calles de la ciudad. Tiene que estar cayendo agüita, hay que tener cuidado, hay que tener precaución, muchachos.
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0: bulla.
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0: palo. Entonces, tíreme la plena, también cómo está la vía, cómo está la cohesión vehicular. ¿Por dónde hay conexión vehicular? A ver, ¿qué noticia me tiene usted también nuestros conductores? Ahí en las diferentes calles de la ciudad, ¿vale?

para mantenernos todos informados. Usted me dice, yo, ¿dónde hay accidentes? ¿Dónde hay? Bueno, ojalá que no, ¿ah? ¿Dónde hay conexión vehicular? ¿Cómo están las calles de la ciudad? ¿Y dónde hay hueco, muchachos? Vamos de una con nuestros oyentes de primer lugar.

0: 3:21, 6:19, 9:37, ¿verdad? ¿Yo qué? ¿Verdad? O una vaina, o una vaina.
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0: Saludos para el 032. Ahí está, un abrazo para él, mi hermano. Saludos también para el gran Dani, ¿eh? Ahí llega ahí el gran Dani. Un abrazo, papá, siempre. Eso va porque va. Eso va, viejo Dani.
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0: A ver si llegan nuestros oyentes acá a nuestra cabina. Nuestra cabina olímpica. A uno montar en el viaje. Echa la mano ahí, dale. Pues eso va, eso va. No son los oyentes, papá.
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0: No, está impuesto.

¿Dónde hay hueco? Este va a ser el himno, ¿eh? ¿Dónde hay hueco? ¿Dónde hay hueco? ¿Dónde hay hueco? ¿Dónde hay hueco?

0: A ver qué dicen los oyentes. Suénalo, pues.
1: Oye, viejo, yo. ¿Y dónde me da el huecazo este? Esto es un coliseo cubierto.
0: ¿Cuál es ese?
1: Más por de las Mellas Villa Correcta.
0: Dale, papá. Eso va.
1: Huecote, primo.
0: Dale, dale. A ver, ¿qué más? ¿Qué me dicen los oyentes?
2: Yo escucho Olímpica Estéreo porque me gusta la radio. Ay, ay, eso, mi hermano. Ahora, hueco ahí en la callecita esa, ¿ves? En la 25A. Esa es la calle del Comando.
0: Ok.
2: De la esquina del Comando acá a la 12.
0: Sí, señor.
2: Donde era la antigua Calibella. Esa callecita hay, mejor dicho, hueco para escoger.
0: Hueco.
2: Grande, pequeño, mediano, mejor dicho.
0: Todas las clases. A ver, ¿dónde hay hueco? ¿Qué más?
3: Oye, John Obeso, ahí por la panadería norte, por donde está Caserito, hay uno huecamenta, manito. El festival del hueco con Olímpica.
0: Dale, papá. A ver, ¿dónde hay hueco? En el valle. ¿Dónde hay hueco? Con la palabra hueco. Ahí a través del 321-699-9937, ahí se nuestro siguiente del primer lugar.
4: Hey, viejo John, por ahí está el de la Mancha Amarilla, el 322.
0: Dale, papá, un abrazo para él que está reportando la sintonía. ¿Qué más?
2: Oye, John Obeso, ¿sí, Olímpica Estéreo se metió? Ajá. Oiga, John Obeso, hay que caminar toda la avenida Salguero. Y la 28 que empieza desde ahí del Mayale, del centro comercial hasta allá, hasta la cuarta Villa Rosario, para que vean.
0: Perfecto. Puro hueco ahí, puro hueco. A ver, ¿qué más?
5: Hombre, yo, eso ahí en San Carlos, ve.
0: Ajá.
5: La carrera 12 con 7D, hay un hueco y más adelantico hay otro. Si caes en el primero, sales allá el segundo. ¿Sabes? Aparece un túnel.
0: ¿Dónde hay hueco? En el valle. ¿Dónde hay hueco? A ver, los oyentes.
5: Oye, John Obeso.
0: Dímelo.
5: Hola, desde la 19D hasta Palmetto.
0: Uy, ¿cómo?
5: Contadito, 35
0: huecos. Ay, hombre, ¿dónde hay hueco? En el valle. ¿Dónde hay hueco? ¿Dónde hay hueco? ¿Dónde hay hueco? ¿Dónde hay hueco? A ver.
5: Connie, yo escucho.
0: Mierda, Connie ya se fue hace rato. A ver, pero ay, mándame su audio nuevo.
6: Buenas tardes, maestro Javier.
0: Mierda. No, FM está descansando ya.
4: Hey, yo, John.
0: ¿Qué pasó?
4: Por ahí está el de la Mancha Amarilla.
0: Ay, pero no me mande lo mismo. ¿Qué es lo que está pasando? ¿Se están repitiendo los audios? ¿Qué? Saludos para el TLW 380, conductor olimpiquiza. Llega aquí a nuestra cabina olímpica.
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0: A ver, es el momento.
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0: Es el momento de José Medina, a través del 321-619-9937. A través de nuestro WhatsApp olímpica. Ponga la queja, dígalo de una. ¿Dónde hay hueco? Si lo quiere decir cantando, si me lo quiere decir en notica de voz, mándeme la fotico ahí donde están esos huecos en la ciudad de Valledupar. Si usted me lo dice cantando también se vale. ¿Dónde hay hueco? ¿Y dónde hay hueco? ¿Y dónde hay hueco? A ver.
2: Oye, yo no beso para decirte dónde hay hueco. Ahí por el 5 de noviembre, por donde está el comando de la policía, que va a dar uno a la 28.
0: Perfecto.
2: Y la 28 también, eso es puro hueco, hermano.
0: Puro hueco.
2: Y Olímpica Estéreo se metió con puro hueco.
0: Puro hueco. El festival del hueco. Puro hueco. Puro hueco. Oye, Jason Zuleta, ¿hay hueco o no hay hueco?
8: Yo beso, mi hermano. Olímpica Estéreo se metió en las 7, calle 7, yendo hacia la avenida El Pompi, la Nueva Esperanza. Ahí hay unos huecos que tienen siglos. Esos animales hay que llevarle una torta de leche, de las tres leches.
0: Una torta fría, hay que llevar una torta fría de esas grandes, ¿ah? Con su respectiva gaseosita. ¿Ah? Para brindar salud. A ver, qué más, ¿cómo la vaina?
9: Ey, viejo John,
0: ¿qué pasó?
9: Para comunicarte que donde hay huecos que uno no se cansa de contar es ahí en la calle del Comando, donde está el Comando. Ese es el 5 de noviembre, 5 ya, de ya. Noviembre, que va a dar allá con la 28 para Villa del Rosario.
0: Ya usted me dijo, sí, ¿no? Ya me dijo, ¿no?
8: A ver. El papá de los huecos.
0: ¿Dónde?
8: La carrera 23. Ahí donde está la tienda del diamante, en el semáforo. ¡Joda! ¡Qué berraquera! ¡Ahí se hay un hueco, primo!
0: ¡Hueco! El Festival del Hueco. Esta vez de la emisora en primer lugar. La emisora que le pone el oído al pueblo. Es la oportunidad de ustedes. Sirve de una. Chava del 321. 6, 9, 99, 37. ¿Dónde hay hueco en la ciudad?

0: Oye, John, ya esos no son huecos, John, esos son bateas, bateas, John, John, Olímpico Estadio se metió, John, bendiciones.
1: Eso va, son bateas. Ya no son huecos, Jason, que son pura batea. A ver, ¿qué más? ¿Quieres la plena?
2: Listen to me, John, listen to me. El hueco mayor está aquí.
1: ¿A dónde?
2: En la 23. Por el lado de el diamante.
1: Verdad.
2: No joda, John. Que sí. Qué hueco tan injuemadre.
1: Oye, como dice uno aquí en la costa, que sí, pote hueco, muchacho. A ver, ¿dónde hay hueco? ¿Dónde hay hueco? A ver, ¿qué más por acá?
3: Ahí, oye, John.
1: Ajá.
3: Hay hueco.
1: ¿A dónde?
3: En el kiosco.
1: ¿A dónde?
3: Del ayer.
1: ¿Cómo?
3: En el semáforo.
1: Sí, señor.
3: Hay un hueco.
1: Sí, señor.
3: Es un hueco.
1: Un hueco.
3: Ay, oye, Ernesto.
1: ¿Cómo?
3: Hay hueco. Ay, ¡papa los huecos!
1: Oh, oh. Bueno, usted me lo dice cantando también, ¿ah? ¿Eh? Hay donde hay hueco. Ahí en el valle. ¿Dónde hay hueco? ¿Y dónde hay hueco? Y los oyentes reportando, yo no beso y locutando. Oye, Jason, está gozando, carrito rojo, está apretando. A ver, ¿qué más? Este estuvo bueno, este estuvo bueno, este estuvo bueno, este estuvo bueno.
3: Ay, oye, John.
1: Ajá.
3: Hay hueco.
1: Uy, ¿cómo?
3: En el kiosco del ayer, en el semáforo, hay un hueco. Es un hueco.
1: Uy.
3: Ay, oye, Ernesto. Ay, hueco.
1: ¡Vámonos! Beso, beso, beso.
4: Beso, hermanito, yo un beso.
1: La plena.
4: Ahí frente a la clínica de Upar, en la urgencia de la Valle Upar.
1: Ajá.
4: Qué huecamentazón.
1: Sí, sí,
4: iba yo con una microfisura en la tibia.
1: Uy, uy.
4: En la ambulancia. Y ajá, con el tracuteo llegué con fractura de tibia y peroné. Con eso le digo todo.
1: Me gustó esa palabra, con el tracuteo.
5: Hola, viejo John, ¿y dónde dejas el hueco que está ahí en todo el parque de Garupal? En todo el semáforo. ¡Mierda! Eso parece una piscina.
1: Uy, ¿cómo? Ah, para echarles el colorante entonces, para bailarnos ahí.
6: Olympic Estéreo se metió, sí señor, reportando los huecos. Oiga, yo no sé a quién se le ocurrió la grandiosa idea de colocar como 100 resaltos en la carrera 23. Y no arreglaron la calle. Colocaron los resaltos arriba de los huecos. Pobres carros, Dios mío.
1: Ay,
6: que están sufriendo.
1: ¡Ay, señor!
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0: Buena canción esta, buena salsa bacana esa. Casi te envidio. Es el maestro de maestro, Andy Montañez. La oportunidad de ver el maestro Andy Montañez ahí en el Romero Martínez. ¡Qué boa! Tiene la misma voz.
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0: Nunca perdió su voz el maestro Andy Montañez, ¿eh? ¡Qué voz! ¡Qué cañonazo!
1: ¡Brindo!

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1: A ver, están nuestros oyentes opinando ahí a través de nuestro WhatsApp. 321-699-9937. Porque en Olímpica, en serio, es la emisora que le pone el oído al pueblo. Y empezó el Festival del Hueco. Esta vez me traje a la tambobanda y todo. Bueno, listo, muchachos. Vamos así, pero lanza. Ahora sí.

0: ¿Dónde hay hueco?
1: A ver, los oyentes que me digan dónde hay hueco. Vete entre 21, 6, 9, 99, 37.
2: Oye, John, ahí es un huecazo.
1: ¿A dónde?
2: Cuando aparece toda la moza a cobrar el Nequi, ahí es donde queda el huecazo.
0: No, no, ese sí hay, ese sí hay. No más que yo soy con mi compadre Jason, mi compadre Beto Campo, de una sola caja de fósforo, papi. No estamos inventando, nosotros ya vamos a lo que vamos, papi. ¿Ah? Nosotros no improvisamos.
2: Juan, manito, yo un beso, saludo.
0: Para
2: comunicarle que ahí en la novena con 16 hay no un hueco, sino una montaña. Tienen una alcantarilla volteada, papi. Eso es un peligro. Ayer cogió un peladito una motico eléctrica de si se le picharon las dos llantas y pobre pelado casi se mata.
0: Gravelandia. Gravelandia, Leandia, como dice Nando, ¿eh? Pero a ver, ¿qué más? ¿Y dónde hay hueco? A ver.
3: Neto, tapa hueco, deja de ser tan garrete. Mete, mete, mete plata a los huecos en el valle. Oye, Ernesto, no acabes con esto.
0: Ay, muy bonita.
2: Ay, hombre, yo no beso. Yo
0: plena,
2: te
0: plena.
2: Lo digo es cantando.
0: No, mete la pausa. ¿Se hace, como dice yo, ¿se hace bien o no se hace la vaina? A ver, muchachos. ¿Qué dice? Ajá.
2: Ahí.
0: Vamos a poner lo que coja viaje. Que coja viaje. ¡Opa! ¡Uy! Suéltala pues, suéltala pues. Entonces te asustaste. Dale pa' ahí, güey.
2: Ay, hombre, yo no beso, yo te lo digo es cantando. Aquí en Valledupar hay tanto hueco que los carros se están acabando. Se lo dice Jaime Díaz en Olympic Star. ¡Se metió!
0: Bueno, papi, si quieres converso, converso. Como tú quieras, quiero, ¿eh? Vamos a ver qué más. Reporta la sintonía a través de la emisora en primer lugar.
4: De los huecos va ganando del diamante y el del Manuela. De todos los huecos son los ganadores del momento.
0: Bueno, avísenme para yo pedir la torta, por favor, con su respectiva gaseosa para celebrarle. ¿Cuántos años tiene ese hueco ahí del manantial, por favor? ¿Cuántos años tiene ese hueco del manantial? Para llevarle la torta en el Festival del Hueco, ¿vale? Le llevamos la tortilla con su respectiva gaseosita y todo. Brindamos salud por esos huecos, ¿eh?
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0: Yo soy el del primer lugar. A la emisora que más se oye. Ya lo saben, me lo dice a través del 321-699-37. ¿Dónde hay hueco, muchacho? Ahí. ¿Dónde hay hueco en el valle? ¿Dónde hay hueco? ¿Dónde hay hueco? ¿Dónde hay hueco? ¿Dónde hay hueco? Es el hueco en el valle, en la calle 23. Ahí sí hay hueco, y mucho hueco, y los oyentes reportando la hora de ahí del hueco y los oyentes. Tírame la
2: compadre John, mi hermano, ¿cómo estamos?
0: Yo bien.
2: Oiga, compadre John, ahí en la carrera sexta, soy una huecamente entre calle 17 y 17A. Te vieron esos huecos, compadre John. Ellos más que todo salen en las noches, compadre John.
6: Ay.
2: Cuídese, cuídese.
0: ¿Verdad, papi? ¿Qué?
7: A ver. Ahorita que Estéreo se metió, le habla José Rosado de La Mancha Amarilla.
0: Dímelo, José.
7: Tengo ganas de cantar.
0: Espera, que esta vaina se hace bien o no se hace. Vamos a buscar la pista acá. La pista ahí de los versos, por favor. Jason ahí. O con la caja, la guacharaca. Vamos pues. Ahora sí. Ajá. Meta el saludo primero, compadre. Meta el saludo primero. Eso va.
7: Ahorita que Estéreo se metió, le habla José Rosado de La Mancha Amarilla.
0: Bueno, hágale.
7: Tengo ganas de cantar, y en esto yo no me meto. Ajá. Señor alcalde Valledupar, póngase a arreglar los huecos.
1: Soy un hombre muy sincero, se lo voy a comprobar. Cuando yo sea alcalde, se lo voy a arreglar. Cuando yo sea alcalde, se lo voy a arreglar.
0: Yongo era suave. A ver, ¿qué más?
6: Oye, yo no beso. ¿Pasó? Ese hueco que está ahí en Manuela Beltrán. Ajá. Ahí en Sin Entrainal, que es de lado y lado. Ojo con ese hueco, hermano, que ese hueco, ahí cualquiera se puede accidentar, se puede... Oiga, y eso pasa uno y aposta que pusieron ahora los reductores, eso peor todavía, sí, hermano. Ahora sí es verdad que los carros se están acabando más de lo que estaba.
0: Sí, ¿no? Ya el carro de Beto no mantigua como antes. A ver, ¿quién va por acá? 321, a ver, rapidito.
8: Oye, yo.
0: Tírala.
8: Hay un hueco.
0: ¿A dónde?
8: Por la iglesia.
0: Uy, ¿cómo?
8: Divino niño.
0: Sí.
8: Buscando para allá, para lenear. Eso parece.
0: ¿Qué parece?
8: Un colador. Oye, yo.
0: Tírala.
8: Se metió.
0: Uy, ¿cómo?
8: La mejor olímpica estéreo.
0: Papi, eso se sabe, mi rey.
9: Hey, Manny, en la calle del César, después de cinco esquinas, comenzando la séptima en la calle del César.
0: Ajá. Ah, listo, dale, papá, eso va. Vamos a ver qué va por aquí, rapidito.
10: Yo, para el año 2030, como oral, vale mía, yo le doy el voto.
0: Dale, dale, sí, eso va. Cuento con eso, ojo, yo no he hecho mentira. No he hecho mentira, muchacho, realista.
6: Está ahí en Manuela Beltrán.
0: Ajá.
6: Ahí en Sin Entrain.
0: Ajá.
11: 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En este verso bonito.
0: Ajá.
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0: No, vamos a ponerle el equipo. Eso suena bien con la guacharaca, con la caja y con todo el combo. Vamos a buscarlo por aquí. Ahora sí, hágale, muchachos. Está tocando Jason Zuleta.

0: En este verso bonito, soy un hombre muy sencillo. Ernesto, no arreglo hueco, el arregló pues su bolsillo.
1: 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Voy con más, señores, ya regreso una, ¿eh? Voy con esta, mira lo que te traigo. Te voy a entregar esta canción. Aquí está el cantor, el de Ryan Díaz, sonando la emisora del primer lugar. Se llama Reina Guajira. Se mueva y regreso de una.

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